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1: El espectáculo era apasionante, más bien aún morboso. Unas 50 personas lo contemplaban ávidamente. Se trataba de una niña de apenas 16 años de edad, de la ciudad de Ho Chi Minh, en la antigua Saigón. Ella intentaba suicidarse, arrojándose de un alto puente al río que corría abajo. Las 50 personas sin corazón gritaban, ¡tírate, tírate! Y en un momento dado, la chica, en efecto, se tiró. 9 personas corrieron al borde del puente para ver caer a la joven. Y el peso acumulado rompió el frágil puente y los 9 cayeron al abismo. Pero, cosa curiosa, la suicida fue rescatada, sana y salva, mientras que los 9 mórbidos curiosos perecieron en las aguas. A la gente como que le gustan los espectáculos mórbidos, truculentos, dramáticos, trágicos. Especialmente el espectáculo que dan los presuntos suicidas. La gente no acude para demostrarles cariño o aconsejarles conservar la vida. Más bien, ansiosa de sangre y desgracia ajena, la gente grita, ¡tírate, tírate! Se dice que cuando se junta una multitud, el nivel intelectual de la gente baja al nivel del más bruto. Lo mismo pasa con el sentido moral. Baja de grado conforme aumenta el monto de gente congregada. Las multitudes, decía Goethe, oyen mejor los gritos que las razones. Cuanto más gente se reúne en un lugar para vociferar y gritar, parece que más y más desciende el nivel de humanidad y más sube y sube el nivel de animalidad. Amigo, ¿será por eso que tan fácilmente nuestros jóvenes caen en la desgracia de la inmoralidad y el materialismo? Todos lo hacen, es su tesis. Y siguiendo el rumbo del montón, se reducen al nivel del menor común denominador. ¿Dónde está el joven recto? ¿Dónde está el líder íntegro? ¿Por qué tiene que ser el perverso, el incurioso, el malo, el que atrae la atención? Mi querido joven, Dios lo ha creado un individuo. Usted es un ser único. No hay nada en el mundo entero que lo obligue a ser como todos los demás. Usted es un individuo en el sentido más estricto de la palabra. No deshonre su individualidad. No sacrifique su decencia. No se rebaje al nivel del montón. Sea usted el líder sano y recto y fuerte que esta tierra necesita. Jesucristo establece el dechado para nuestra vida. Él se atrevió a ser diferente a todos los demás, dando el ejemplo de rectitud, integridad y justicia. Sigamos, mi amigo, su ejemplo. Rectitud en toda causa es 1000 veces más grande que recibir el aplauso del montón. Atrévase a ser responsable.
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1: 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Inmediatamente los hermanos enviaron de noche a Pablo y a Silas hasta Berea y ellos habiendo llegado encontraron en la sinagoga de los judíos. Y estos eran más nobles que los que estaban en Tesalónica, pues recibieron la palabra con toda solicitud, escudriñando cada día las escrituras para ver si estaba estas cosas eran así. Así creyeron muchos de ellos, mujeres griegas y distinción, y no pocos hombres. Cuando los judíos de Tesalónica supieron que también de Berea eran anunciada la palabra de Dios por Pablo, fueron allá y también alborotaron a las multitudes. Pero inmediatamente los hermanos enviaron a Pablo que fuese hacia el mar, y Silas y Timoteo se quedaron allí. Y los que habían encargado de conducir a Pablo le llevaron a Atenas, y habiendo recibido orden por Silas y Timoteo de que viniesen a él lo más pronto que pudiesen, salieron. 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

Un jueves en la noche, 23 de diciembre del 2010, en un trágico accidente, sobreviví gracias al amor y la misericordia de Dios.

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2: Mi esposo es sumamente celoso, me dice esta dama. Debido a los celos, me insulta y me maltrata sin motivo. Ya estoy aburrida y en vez de amarlo, ahora lo odio. ¿Qué puedo hacer, señor Palau? Mi estimada señora, primeramente usted debe estar lista para ayudarle a su esposo a cambiar de vida. Usted le puede ayudar. Usted no lo puede cambiar. Solo él, con el poder de Dios, puede cambiar. Pero usted le puede ayudar a dar los primeros pasos para cambiar. Casi seguro que él se odia a sí mismo por sus celos infundados y despreciables. Sin duda él se da cuenta que la está lastimando, que está arruinando su matrimonio, que la está alejando de sí mismo. Pero se odia a sí mismo y no encuentra la solución, porque únicamente un loco o un individuo ya listo a romper su familia haría las locuras que su esposo hace con usted, como fruto de sus celos. La Biblia dice que los celos son frutos de la carne, o sea, de la peor parte de la naturaleza humana. Por otro lado, también dice que usted puede ganar a su esposo sin palabra por su conducta, considerando que su conducta sea casta, o sea, pura y respetuosa. Así que, señora, usted puede ayudarle a cambiar. No lo puede cambiar, pero le puede ayudar. ¿Cómo? Primero, reconfírmele su amor hacia su esposo. Hágale saber que a pesar de sus celos despreciables, su maltrato y sus insultos, usted lo ama porque Dios le da fuerza para amarlo, no porque sea una persona amable. Segundo, aprenda a someterse a su esposo en todo lo que sea posible, normal y correcto. Él es su cabeza, usted se casó con él,

0: Usted debe someterse, así dice la Biblia, y su sometimiento puede ser el primer paso para sacarlo a su marido de este barro en el cual él se está hundiendo. Tercero, hable pacíficamente acerca de los celos con su esposo. Cuando él empiece un día de estos a insultar y a maltratarla, usted espere hasta que se calme, hasta que pase el furor. Y ya sea más tarde, cuando esté sola y los hijos estén dormidos, o aún en la cama, usted hable y dígale, querido, ¿por qué estás tan celoso de mí? Te aseguro que no hay nada que he hecho para provocarte a los celos. Ahora, ¿por qué puede ser que su esposo sea tan celoso? Mire, pueden ser por lo menos tres razones. Téngalas en cuenta al hablar con él. Primero, puede ser que tuvo una experiencia fea de niño. Puede ser que la madre de él, su suegra, puede ser que ella haya sido infiel, que el niño lo haya sabido y que ahora de hombre, sin darse cuenta, se haya vuelto sospechoso de cualquier mujer en la vida. Eso puede ser. Usted lo sabe a lo mejor. Segundo, puede ser que al ver un mundo tan malo y tan feo como el que vivimos, este pobre esposo suyo la ama a usted tanto que cree que la única forma de protegerla a usted de las pasiones o de los ataques de otros hombres y los pasecitos y los coqueteos sea poniéndose bravísimo y celoso. Es un error, pero puede ser. Tercero, puede ser que él está jugando detrás de las espaldas suyas, señora, y la está juzgando a usted con la medida con que se juzga a sí mismo. Así que hable pacientemente con el poder de Cristo, a ver si no lo puede sacar de este barro en el que se ha hundido su marido.
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Cierto día, cuando todavía estaba acampando cerca de Jericó, Josué vio de pie delante de él a un hombre con una espada en la mano. Josué se acercó y le preguntó: ¿Eres de los nuestros o de nuestros enemigos? Ni lo uno ni lo otro, respondió el hombre. Yo soy el jefe del ejército de Dios, y aquí me tienes. Josué cayó de rodilla y con gran reverencia se inclinó hasta el suelo y le dijo: Estoy a tus órdenes, haré cualquier cosa que me pidas. El jefe del ejército de Dios le dijo entonces a Josué: Quítate las sandalias, porque estás pisando un lugar santo. Y Josué se descalzó. El portón de la ciudad de Jericó se cerró y quedó bajo vigilancia para que no entrara los israelitas. Nadie podía entrar ni salir de la ciudad. Entonces Dios le dijo a Josué: Voy a poner en tus manos a Jericó, a su rey y a sus mejores soldados. Tú y tus soldados marcharán alrededor de la ciudad una vez al día durante 6 días. 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
1: Solemne transcurría el funeral. Yacía en la caja un eminente clérigo que había dedicado toda su vida a servir a la humanidad. Largas filas de personas que habían recibido de él algún consejo sabio, alguna ayuda espiritual, incluso algún beneficio material, testificaban cuán

0: y cómo y en qué circunstancias el reverendo les había ayudado. En eso se acercó al ataúd un joven como de 30 años de edad. Estaba mal vestido, sucio, con barba de una semana y con trazas de alcohólico. Miró largamente el cadáver en la caja y con emociones encontradas, como de tristeza mezclada con resentimiento y odio, dijo: papá, ahora me doy cuenta. ¿Dónde estabas tú cuando yo más te necesitaba? Esta historia verídica, con un hondo sentido humano, de un pastor eminente que dedicó toda su vida a proveer ayuda espiritual y consejo profesional a miles de personas, pero no tuvo tiempo de prestarle atención a su propia familia, nos deja una tremenda lección, amigo. El proverbista Salomón, entre sus sabias máximas, escribió lo siguiente: me pusieron a guardar las viñas, y mi viña, que era mía, no guardé. ¡Qué fuerte reprensión es esta a los padres que cuidan de todo y de todos, pero se olvidan de ser amigo y consejero y verdadero padre para con sus propios hijos! El pastor de la historia aconsejó a miles, hasta tener en su archivo más de 3,000 tarjetas con nombres de personas a quienes había ayudado psicológica y espiritualmente. Pero entre esas 3,000 tarjetas no aparecía la de su hijo. ¿Quiénes deben tener prioridad en el corazón, en los sentimientos y en el calendario de un esposo y padre? Su mujer y sus hijos. Nadie tiene más derecho que ellos a la atención, al amor, al cuidado y a la protección de ese padre. Amigo, me atreveré a decirlo, escúcheme. Permítame en humildad suplicarle que se dé una mirada introspectiva, examine sus acciones para con su familia. Permítese sincera y honestamente considerar si sus hijos han tenido la atención y el tiempo y el interés que ellos tanto necesitan de usted. La responsabilidad primera del padre, sin ninguna excepción, sin ninguna excepción, es la familia, esposa e hijos. Nadie ni nada en este mundo debe ser más importante que nuestra propia familia. Jesucristo, siendo el Señor de la vida, puede hacer de un hombre, desde el más sencillo hasta el más ilustre, un gran padre. El amigo quiere ayudarle. Póstrese ante él y dígale sinceramente: Señor, me entrego a ti. Por favor, ayúdame.
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2: Vea usted qué carta, es así. Vivo plagado de temores, temores de los cuales no me puedo librar, pero me siento atrapado como si fuera en una caverna de la cual no puedo salir. ¿Qué escape hay para una persona llena de temores como yo? En primer lugar, estimado caballero, usted no está solo. Hay millones de personas en todo el mundo que lamentablemente sufren, al igual que usted, de temores. Segundo, usted puede ser librado de esos temores si así lo desea. Se puede librar, definitivamente se puede curar, por así decirlo, de esos temores. Ahora, ¿qué pasos debe tomar? En primer lugar, haga una lista de las cosas que le atemorizan. Haga una lista larga. Algunas personas tienen miedo de la oscuridad, otros de la suciedad. Algunos se asustan de las sirenas. Otros viven siempre con miedo de que su casa va a tener un incendio. Otros se atemorizan de encontrarse con una persona del sexo opuesto. Algunos tienen temor al noviazgo, otros al amor, otros al matrimonio. Algunos tienen temor de tener criaturas. Otras personas de las avispas y otros de las abejas. Unas personas tienen temor de hablar en público, otros de ir a una fiesta. Algunos tienen temor de marearse, otras personas tienen temor de ir a la iglesia, o de accidentes, o... Bueno, hay una serie increíble de cuestiones que asustan a la gente. Haga una lista, usted, de las cosas que de veras le asustan. Segundo, aprenda a pensar con cordura. Empiece a pensar seriamente y

0: equilibradamente acerca de esos temores y va a encontrar que la mayoría de esos temores son infundados. Pero, tercero, le voy a dar cierta orientación. Usted tiene que actuar, tiene que tomar ciertas medidas, hacer ciertas decisiones para librarse de sus temores. Por último, va a necesitar un poder sobrenatural que también le voy a mencionar. Pero vamos por partes. Primero, ¿qué debe hacer usted? Primero, aprenda a conversar con otras personas. Gran parte de los temores del ser humano, cuando uno los analiza, tienen que ver con la falta de habilidad de hablar con otras personas. En otro programa voy a hablar acerca de ese tema. Segundo, haga un esfuerzo consciente y deliberado de hacer amistad con otras personas, de extender su círculo social, de ir a visitar otras personas, hablar con ellos, ir a una fiesta, ir a una reunión. En tercer lugar, aprenda la técnica de ir a fiestas y de disfrutar la presencia de otras personas sin tenerles ningún temor. En cuarto lugar, le recomiendo que usted invite gente a su casa, por humilde que sea su casa, para de esa manera hacer amistades y perderle el temor a la gente, que es uno de los grandes temores que tiene la raza humana. Bien, primero entonces, haga una lista de sus temores. Segundo, desarrolle esas facultades que le acabo de explicar. Pero usted necesita un poder sobrenatural para librarse de esos temores. Y ese poder sobrenatural viene de Jesucristo. Él dijo, no se turbe vuestro corazón, ni tenga miedo. ¿Creéis en Dios? Creed también en mí. Cristo, entrando a su vida, estimado caballero, puede empezar a erradicar aquellas cosas que le atemorizan, le paralizan y le hacen sentir inferior. Usted se va a sentir de primera.
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2: Tengo una pregunta muy delicada en mis manos y casi no me atrevería a tratarla si no fuera que es un problema que confrontan millares de hombres en particular y algunas mujeres también, pero en este caso la pregunta viene de un hombre que me dice: señor Palau, desde que soy muchacho he fracasado frente a la tentación personal, la tentación sexual. Y ahora que ya soy hombre maduro y que me considero cristiano y creo que lo soy, continúo sintiendo una tremenda opresión y tentación. Y dice, por otro lado, señor Palau, en otro párrafo, yo no me atrevería, por cierto, a ir a una mujer de mala vida.

0: Pero la tentación mía es con mujeres que no me pertenecen, que ya son casadas, y reconozco que esto es un grave mal, pero no sé cómo vencerlo. ¿Qué hago, señor Palau? ¿Usted ha aprendido a romper con esto? Mi estimado caballero, digo que su pregunta es delicada, pero es tan importante, y tantos hombres que están escuchando mi voz en su casa o en un automóvil o en su empresa han fracasado en este terreno, que lo debo mencionar. Pero lo voy a hacer de esta manera. Voy a leerle lo que dice Salomón en el libro de los Proverbios capítulo 6. Dice así: guarda, hijo mío, el mandamiento de tu padre y no dejes la enseñanza de tu madre. Átalos siempre en tu corazón, enlázalos a tu cuello. Te guiarán cuando andes, cuando duermas te guardarán, hablarán contigo cuando despiertes. Porque el mandamiento es lámpara y la enseñanza es luz y camino de vida, las reprensiones que te instruyen, para que te guarden de la mala mujer, de la blandura de la lengua de la mujer aventurera. No codices su hermosura en tu corazón, ni ella te prenda con sus ojos. Porque a causa de la mujer perdida, el hombre es reducido a un bocado de pan, y la mujer caza la preciosa alma del varón. ¿Tomará el hombre fuego en su seno sin que sus vestidos ardan? ¿Andará el hombre caminando sobre brasas sin que sus pies se quemen? Así es el que se llega a la mujer de su prójimo. No quedará impune ninguno que la tocare. No tienen en poco los hombres al ladrón si hurta para saciar su apetito cuando tiene hambre. Si es sorprendido en su hurto, pagará siete veces, entregará todo el haber de su casa. Mas el que comete adulterio es falto de entendimiento. Se destruye y corrompe su alma el que tal hace. Heridas y vergüenza hallará, y su afrenta nunca será borrada, porque los celos son el furor del hombre y no perdonará en el día de la venganza. No aceptará ningún rescate ni querrá perdonar, aunque multipliques los regalos. Hasta allí las palabras del sabio Salomón. Debo observar dos cosas. Primero, dice, no codicies su hermosura en tu corazón. Esta es una advertencia contra la primer movida hacia el pecado. Sobre toda cosa guardada, guarde su corazón, mi estimado señor, porque de ahí brota la vida y el fracaso también. Segundo, dice que no te prenda con sus ojos. O sea, no ande usted buscando, mirando y codiciando. Tercero, dice, no quedará impune ninguno que la tocare. Habitúese a no tocar mujer ajena. Cuarto, pídale a Cristo que entre a su corazón, que perdone sus fracasos pasados, y si ya lo tiene, que el poder de Cristo le dé todo el poder para controlar esta tentación y vencerla. Él tiene poder.
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Jesucristo te habla hoy de su cumpleaños. Como sabrás, nos acercamos nuevamente a la fecha de mi cumpleaños. Todos los años se hace una fiesta en mi honor. Y creo que este año sucederá lo mismo. En estos días, la gente hace muchas compras. Hay anuncios en la radio, en la televisión y por todas partes. No se habla de otra cosa, sino de lo que falta para que llegue el día. La verdad es agradable saber que al menos un día al año, algunas personas piensan un poco en mí. Como tú sabes, hace muchos años comenzaron a festejar mi cumpleaños. Al principio parecían comprender y agradecer lo que hice por ellos. Pero hoy en día nadie sabe para qué lo celebran. La gente se reúne y se divierte mucho, pero no saben de qué se trata. Recuerdo el año pasado, al llegar el día de mi cumpleaños, hicieron una gran fiesta en mi honor. Había cosas deliciosas en la mesa. Todo estaba decorado y había muchos regalos. Pero ¿sabes una cosa? Ni siquiera me invitaron. Yo era el invitado de honor y no se acordaron de invitarme. La fiesta era para mí y cuando llegó el gran día, me dejaron afuera. Me cerraron la puerta. Yo quería compartir la mesa con ellos. La verdad no me sorprendió, porque en los últimos años todos me cierran la puerta. Como no me invitaron, se me ocurrió entrar sin hacer ruido. Entré y me quedé en un rincón. Estaban todos brindando. Había algunos ebrios contando chistes, riéndose. La estaban pasando en grande. Para colmo, llegó un viejo gordo vestido de rojo, de barba blanca, y gritando, ¡jo, jo, jo! Parecía que había bebido de más. Se dejó caer pesadamente en un sillón, y todos corrieron hacia él diciendo, ¡Santa Claus, Santa Claus! Como si la fiesta fuera en su honor. Llegaron las 12 de la noche, y todos comenzaron a abrazarse. Yo extendí mis brazos esperando que alguien me abrazara. Y sabes, nadie me abrazó. De repente, todos empezaron a repartirse los regalos. Uno a uno los fueron abriendo hasta terminarse. Me acerqué a ver si de casualidad había alguno para mí. Pero no había nada. ¿Qué sentirías tú si el día de tu cumpleaños se hicieran regalos unos a otros y a ti no te regalaran nada? Comprendí entonces que yo sobraba en esa fiesta. Salí sin hacer ruido. Cerré la puerta y me retiré. Cada año que pasa es peor. La gente solo se acuerda de la cena, de los regalos y de las fiestas. Y de mí, nadie se acuerda.

Quisiera que esta Navidad me permitas entrar en tu vida. Que reconocieras que hace 2000 años vine a este mundo para dar mi vida

por ti en la cruz, y de esta forma poder salvarte. Hoy, solo quiero que tú creas esto con todo tu corazón. Voy a contarte algo. He pensado que como muchos no me invitaron a la fiesta que han hecho, yo voy a hacer mi propia fiesta, como jamás nadie se ha imaginado. Una fiesta espectacular. Estoy enviando muchas invitaciones y hoy hay una invitación para ti. Solo quiero que me digas si quieres asistir. Reservaré un lugar y escribiré tu nombre en mi gran lista de invitados con previa reservación. Y se tendrán que quedar afuera aquellos que no contesten a mi invitación. Prepárate, porque cuando todo esté listo, el día menos esperado, daré la gran fiesta. Hasta pronto. Se despide tu amigo Jesucristo.

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1: Fue un momento sumamente emotivo. Los médicos, las enfermeras y el personal de la clínica se hallaban conmovidos. Richard Livingston, de 27 años, estaba donando uno de sus riñones a Jane, su joven esposa de 21 años. La operación fue un éxito y Jane fue salvada. Pero hubo otro momento también sumamente dramático. Tras 7 años de matrimonio, Richard y Jane se estaban divorciando. La causa, infidelidad de la esposa. El juez, los abogados y el personal de la corte, todos quedaron asombrados. Richard le estaba reclamando a Jane la devolución de todas las cosas que él poseía desde antes del matrimonio, inclusive el riñón que donó para ella. Es un caso difícil que no tiene precedentes, dice el juez. Amigo, siempre es cosa triste cuando un matrimonio se disuelve. Siempre parece un naufragio, un incendio, un huracán, un accidente. Un accidente en que se pierden vidas. Siempre es penoso y melancólico ver cómo marido y mujer, que una vez se juraron amor eterno, pelean ahora por los bienes materiales, la casa, el auto, los muebles, el dinero. Y ahora está el caso del hombre que le exige a su ex esposa la devolución de su riñón. Esto nunca se había visto. Bien dice el proverbio cervantino, cosas verás, Sancho, que no las creerás. ¿Por qué tantos matrimonios terminan en las cortes de divorcio? La historia parece siempre ser la misma. No hay comprensión entre ellos. Hay egoísmos personales, hay mal humor, ira, violencia. Lo raro es que a un grado u otro, todo matrimonio tiene estos mismos elementos.

0: ¿Por qué es entonces que algunos sobreviven y otros no? Por una parte, las expectaciones que el recién casado tiene de su esposa y las que ella tiene de él son expectaciones irreales. Siguiendo esa misma línea, los esposos que se aceptan entre sí tal cual son habrán aprendido uno de los secretos más fundamentales del matrimonio feliz. Si se añade a esto el hecho de la presencia de Dios en los dos corazones y en el matrimonio, se habrá encontrado la fórmula que hace del matrimonio un organismo fuerte, duradero, digno y feliz. Amigos, su matrimonio, su hogar, su familia, es el tesoro más grande que usted tiene. No lo destruya, cambiando el egoísmo en humildad y la rebelión en comprensión. Su matrimonio será feliz.
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1: 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Y cuando Jehová les levantaba jueces, Jehová estaba con el juez y le libraba de la mano de los enemigos todo el tiempo de aquel juez, porque Jehová era motivo a misericordia por sus gemidos a causa de los que oponían y afligía. Más cuando más acontecía que al morir el juez, ellos volvían atrás y se corrompían más que sus padres, siguiendo a dioses ajenos para servirle, inclinándose delante de ellos, y no se apartaban de sus obras ni de sus obstinación camino. Y la ira de Jehová se encendió contra Israel y dijo: por cuanto este pueblo traspasa mi pacto que ordené y a sus padres y no obedecen mi voz, tampoco yo volveré más a arrojar delante de ellos a ninguna de las naciones que dijo Josué cuando murió, para probar con ellas a Israel, se procurarían o no seguir en el camino de Jehová, andando en él, como lo siguieron sus padres. Pero esto dijo Jehová aquellas naciones sin arrojar de una vez, y no los entregó en mano de Josué. 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
1: Para ella la vida era un infierno. Un infierno triple. Había nacido en el Amazonas, el llamado infierno verde. Las riberas del río Xingu habían sido su cuna. Su hogar, un pobre indígena, lleno de hermanos, había sido otro infierno. Y por fin María, de 14 años de edad, cayó al prostíbulo en el pueblo de Paraíso, Mato Grosso. Este, después de los otros infiernos, le fue un infierno inevitable. Voy a quemar este infierno que es mi vida, dijo la jovencita. Y bebió un vaso de querosene. El resto se lo echó encima. Luego se prendió fuego. Fue salvada a duras penas, pero sufrió quemaduras horribles en todo su cuerpo. Esta, mi amigo, es una historia más de la selva amazónica. Es también una historia de la triste vida que les toca vivir a tantos indígenas, pobres, incultos, abandonados, sin derecho político, ni abogados que los defiendan. María, como tantas otras chicas de la tribu, fue a parar al prostíbulo como único medio de vida. Suerte para María, así lo cuenta el doctor Paul Long, testigo de todo esto. Ella fue salvada dos veces, primero de las horribles quemaduras y después de esa vida desesperante. María es

0: Soy una fiel y feliz cristiana. Amigo, la vida está llena de infiernos. Para María estaba el infierno verde del Amazonas, pero está también el infierno blanco de la cocaína. Está el infierno ámbar del licor. Está el infierno ceniciento del cigarrillo de marihuana. Está el infierno amarillento del virus SIDA. Luego están los infiernos del alma. El infierno negro del odio, el verde del celo, el de la discordia familiar, el infierno de la rebeldía juvenil. ¿Cuántos infiernos existen en un mundo que comenzó siendo un paraíso? ¿Cómo salir de esos infiernos que son nada más que el preludio del otro infierno del final? Ay, amigo, una manera de escapar. María encontró en la gracia de Cristo el escape del infierno de la prostitución, y miles como ella han encontrado en el Evangelio de Cristo, no en una religión o en una secta o en alguna iglesia, sino en la persona de Cristo Jesús, la solución a sus múltiples infiernos. Yo pregunto, amigo, ¿es la vida suya todo un infierno? ¿Cómo está su relación familiar? ¿Cómo está su relación con sus padres, su esposa, su esposo o sus hijos? ¿Cómo está su relación con la ley? ¿Cómo está su relación consigo mismo? ¿Tiene usted paz en su alma? ¿Le es una vida, su vida, un jardín de rosas o es todo espinas y cardos? Jesús, mi amigo, ofrece salvación perfecta. Él desea ser su amigo y su salvador. Salga de los infiernos que ahora lo están matando. Jesús le ofrece salvación.
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señores, se anuncia el próximo vuelo número 0105 con destino a Madrid, España. 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
2: La pregunta de hoy dice lo siguiente. Señor Palau, le he oído decir a usted muchas veces que usted ha palpado que en la América Latina hay gran hambre espiritual. Le quiero hacer dos preguntas, Palau. Primero, ¿qué quiere decir hambre espiritual? Y segundo, ¿qué indicaciones hay de que exista tal hambre espiritual en la América Latina? Con mucho gusto voy a responder a esa pregunta, caballero. En primer lugar, hambre espiritual está ya definido no por mí, sino por el Hijo de Dios. Él dijo, «Bienaventurados los que tienen hambre y sed de justicia, porque ellos serán saciados». Y luego dice, la traducción popular dice, «Felices los que tienen hambre y sed de vivir rectamente, pues Dios les ayudará a hacerlo». Hambre espiritual yo lo interpreto de dos o tres maneras. Primero, quiere decir el hambre del alma que quiere conocer a Dios. Y ese hambre del alma se sacia, se satisface, cuando la persona encuentra a Cristo como Señor y Salvador. Hay una vieja canción basada en un versículo de la Biblia que dice, «El pan de vida soy», dice el Señor. «Ven, alma hambrienta, ahora al Salvador». «Hambre jamás tendrá quien viene a mí». Sed nunca más tendrá quien cree en mí. El hambre espiritual, el hambre de Dios, de encontrarse personalmente con Dios, se satisface al momento en que la persona recibe a Cristo en el corazón, por la fe, como Señor y Salvador. Esa es la primera parte del hambre espiritual. También el hambre espiritual tiene que ver con vivir rectamente, una vida justa. Muchos de nosotros anhelamos ser rectos y justos, andar en la luz, andar con una conciencia transparente. Y ese hambre espiritual existe en la América Latina. Nuestro pueblo quiere vivir rectamente, tiene hambre y sed de justicia, quiere que las cosas sean rectas, que andemos en rectitud. Nuestro pueblo latinoamericano quiere despojarse de la hipocresía, de la falsedad, de la injusticia, de la maldad. Y como consecuencia hay hambre espiritual en la América Latina. Así que el hambre espiritual tiene dos aspectos. Primero, el hambre de conocer a Dios. Si no, lo demás es farsa. Pero el hambre de conocer a Dios viene primero. El hambre de encontrar satisfacción espiritual. Y el pan y el agua que satisfacen esa hambre es la persona de Cristo. Segundo, el hambre espiritual que hay en la América Latina es un hambre y sed de justicia. Y Jesucristo dice, bienaventurados los que tienen esa hambre y esa sed, porque serán saciados. Y yo creo que en nuestro continente estamos viendo a millares y hasta millones de nuestros compatriotas latinoamericanos que se están volviendo a Dios en forma masiva, que están reconociendo que la solución a nuestros problemas matrimoniales, hogareños, de la juventud y aún los problemas económicos y sociales viene de una relación correcta con Dios. Y viene también de obedecer y caminar con Dios. Buscad primeramente el reino de Dios y su justicia, dice la Biblia, y las demás cosas os serán añadidas. En una palabra, cuando nosotros buscamos a Dios, lo encontramos en Cristo y lo obedecemos, entonces Dios provee las demás necesidades.
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1: 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Después vi un cielo nuevo y una tierra nueva, pues ya el primer cielo y el primer la tierra habían dejado de existir, lo mismo que el mar. Vi también en la ciudad santa, la nueva Jerusalén, bajaba del cielo donde vive Dios. La ciudad parecía una novia vestida para su boda, lista para encontrarse con su novio. Y oí que el trono salía una fuerte voz que decía: aquí es donde Dios vive con su pueblo. Dios vivirá con ellos y ellos serán suyos para siempre. En efecto, Dios mismo será su único Dios. Él secará sus lágrimas y no morirán jamás. Tampoco volverán a llorar, ni a alimentarse, ni sentirán ningún dolor, porque lo que antes existía ha dejado de existir. Dios dijo desde su trono: yo hago todo nuevo. Y también dijo: escriba, porque estas palabras son verdaderas, dignas de confianza. Después me dijo: y todo esto he hecho, yo soy el principio y el fin. Al que tenga sed, a cambio de nada le daré a beber agua de la fuente de vida eterna. A los que triunfen sobre las dificultades y sigan confiando en mí, les daré todo eso y serán mis hijos y yo seré su Dios. Pero a los cobardes, a los que no confían en mí, a los que hagan cosas terribles que no me agrada, a los que han matado, a otros, a los que tengan relaciones sexuales prohibidas y a los que practiquen la brujería, a los que adoren a dioses falsos y a los mentirosos, los lanzaré al lago del fuego de azufre, donde arden llamas, y allí será, quedarán separados de mí para siempre. 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

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Pero imate que verdadera Navidad está acá, hasta vos si ocanche recuito conche, apóstol Pablo remas casi mi cunapi. Segunda a los Corintios capítulo 5, verso 17, 21, cama recuito conche. 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Las cosas viejas pasaron y aquí todas las cosas son hechas nuevas. Todo esto proviene de Dios, quien nos reconcilió consigo mismo por Cristo y por medio del ministerio de la reconciliación, que Dios estando en Cristo reconcilió consigo mismo al mundo, no tomándoles en cuenta a los hombres sus pecados, nos encargó a nosotros la palabra de la reconciliación. Así que somos embajadores en nombre de Cristo, como si Dios rogase por medio de nosotros. Os rogamos en nombre de Cristo, reconciliaos con Dios. Al que no conoció pecado, por nosotros lo hizo pecado, para que nosotros fuésemos hecho justicia de Dios delante de él. 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Chay marikan verdadero navidadka. 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Por ejemplo, que la Virgen María se concibió por fruto del Espíritu Santo, que el niño Jesús nació en Belén, que los pastores visitaron primero, que los ángeles cantaron en el cielo, que los magos visitaron con sus regalos. Esas historias no sabemos, pero no sabemos el verdadero significado de la Navidad. Hasta Ochaitanyupachi en Tinakanchi, la Navidad es un acontecimiento histórico en que Dios vino al mundo por medio de su Hijo amado. La Navidad se trata que Jesús vino a reconciliar con Dios al hombre pecador mediante la cruz. Que Cristo es el sustituto en mi lugar porque Él murió en la cruz. Que yo y usted tuviéramos la reconciliación con Dios. De eso se trata, amados hermanos, la Navidad. 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Chaitamari rekuitukunchi, la Navidad de alguna manera es la encarnación, Dios hecho carne. Y podemos ver, amados hermanos, libro de Filipenses, capítulo 2, 5 al 11. Entonces, por tanto, el apóstol Pablo, que es para acá, casna menin o tipuna panicuna. Haya pues en vosotros este sentir que hubo también en Cristo Jesús, el cual, siendo en forma de Dios, no estimó al ser igual a Dios como cosa que aferrase, sino que se despojó a sí mismo, tomando forma de siervo, hecho semejante a los hombres, y estando en la condición de hombre, se humilló a sí mismo, haciéndose obediente hasta la muerte y muerte de cruz, por la cual Dios también le exaltó hasta lo sumo, y le dio un nombre que es sobre todo nombre, para que

En el nombre de Jesús, se doble toda rodilla de los que están en los cielos y en la tierra y debajo de la tierra. Y toda lengua confiese que Jesucristo es el Señor para gloria de Dios Padre. Jesús era Dios y es Dios. Y ese Dios bajó a la tierra y se concibió en María. Y nació y se hizo forma humano. Y se humilló hasta lo sumo. Y fue a la cruz. Y luego los reconcilió con Dios al hombre pecador. Y eso es la Navidad. Y un día todo ser humano doblará ante la presencia del Señor la rodilla. Y no habrá ningún escapatorio para los impíos e incrédulos que no recibieron ese regalo de la reconciliación. Así que, ¿qué es Navidad? Que Cristo vino en forma de bebé. Siendo Dios, se hizo carne por amor al mundo. Él era Dios desde la eternidad hasta la eternidad. Él es Dios. Claro que nació en situación tal vez muy extrema, en pesebre, pero era Dios. Nació como bebé, creció como niño, como adolescente, como joven, y aproximadamente a los 33 años fue a la cruz. En mi lugar, para que el hombre pecador se reconcilie y tenga comunión con Dios. Entonces, la Navidad trae en una unidad entre dos personas que estaban enemistades, lleva a una reconciliación. La condición del hombre antes de la reconciliación, la Biblia dice Pablo en Romanos capítulo 5, 6. Porque Cristo, cuando aún éramos débiles, a su tiempo murió por los impíos. Cuchayo con una manta, millete rora con una manta, mana sirvi con una manta, yanga runa con una manta, guañusca tarikunchi. La reconciliación es el labor de Dios hacia el hombre. Él tomó la iniciativa, Él salvó, Él buscó, no busqué yo. Aunque hoy soy salvo por la fe, pero Él me buscó para que yo reconciliara con Padre, con Dios, amados hermanos. Pero también, después de reconciliación, nos dio la nueva posición en Cristo. Apóstol Pablo, libro de Efesios capítulo 1:13, versículo 14. Dios Pak Santo Shemi Kashnanin. En Él también vosotros, habiendo oído la palabra de verdad, el Evangelio de vuestra salvación, y habiendo creído en Él, fuisteis sellados con el Espíritu Santo de la promesa, que es las arras de nuestra herencia hasta la redención de la posesión adquirida para alabanza de su gloria. O sea, hoy tenemos garantía. Está el Espíritu Santo en nuestros corazones. Tenemos las arras, que es la seguridad. Tenemos posesión en Cristo. Nosotros no podemos salvar a nosotros mismos. Nunca nadie en el mundo se ha salvado por sí mismo, o por buenas obras, por bonita cara, o por estudioso que sea, o por ser rico, o por ser intelectual. La única manera de ser salvo es por medio de Jesucristo. Hoy la Navidad se ha convertido en regalos, fiesta, baile, comida, bebida, etc. Pero la Navidad es que el hombre era condenado a la muerte, sin remedio, y Dios reconcilió, y hoy tenemos la vida eterna. La Navidad se trata de perdón, de redención, de justificación. Eso es el significado de la verdadera Navidad. Porque 2 Corintios 5:19 dice que Dios, estando en Cristo, reconcilió consigo al mundo, no tomándoles en cuenta a los hombres sus pecados, y nos entregó a nosotros la palabra de la reconciliación. Es una palabra muy interesante. Por mí mismo no puedo ser salvo. Nunca llamantate jamana que espíritu con eso. Pero Cristo Jesús que espíritu paguininchi. Jesucristo mismo dijo, yo soy el camino y la verdad de la vida. En el libro de San Juan 14:6. Entonces es la vida. Él es la Navidad. Navidad entonces no es regalo. Navidad no es fiesta. Navidad no es pavo. Navidad es un regalo de la salvación. El mundo entero puede ser salvo, pero no todos se salvan porque no reciben esa salvación, ese regalo, por su impío corazón y por su incredulidad. Entonces, podemos decir, fuera de Jesucristo, no hay perdón de pecados.
Dios en su amor eligió venir a la tierra y pagar la penalidad suprema por el pecado.

pecado, muerte por la crucifixión, con la cual posible que el hombre pecador tuviera una reconciliación personal con él, mediante la fe en la muerte de su Hijo Jesucristo. Entonces de eso se trata la Navidad. ¿Qué tal Navidad qué significan? Si entenderíamos la verdadera Navidad, hermanos, no estaríamos andando por todos los supermercados, por lugares grandes, comprando juguetes, comida, etcétera, gastando dinero. Si entenderíamos que es la Navidad, sentaríamos un rato en la casa y oraríamos y agradeceríamos a Dios en familia, sabiendo que Cristo es la Navidad verdadera, que hizo reconciliar con el hombre pecador con el Dios. La Navidad del momento histórico en la cual Dios, en su amor incondicional, salió del cielo a la tierra, para que un día nosotros podamos salir de la tierra al cielo por todo.

0: Señor Palau, quisiera hacerle una pregunta.
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2: La carta de hoy está llena de significado. Dice así: Señor Palau, nací en un hogar donde había amor y había sacrificio. A los 20 años me enamoré. Pero, por amor a mis padres, me casé con un muchacho que mi madre había elegido para mí, y quien ha sido un excelente esposo y padre responsable. Él trabaja fuertemente en una fábrica para que nuestros hijos puedan ir a la escuela. Pero mi vida ha sido de constante sacrificio. Jamás tuve un viaje de bodas, ni vacaciones, ni jamás he celebrado nuestro aniversario de bodas. Me encuentro con 43 años sin haberlos vivido, sin padres ni hermanos, cansada de cargar la cruz, todo me resulta mal, pienso que la muerte sería mi liberación. Quisiera su consejo. Mi estimada señora, yo compartí esta carta con mi esposa Patricia y le digo la verdad, me tiento de escribir un libro basado

0: en su carta. Su carta revela mucho más acerca de usted que de su situación. Primero, usted, señora, ha desperdiciado los 43 años de su vida buscando su propia vanagloria y su propia satisfacción equivocada. Segundo, señora, sea más agradecida. Usted tiene un hombre bueno, un hombre excelente, un padre responsable, trabajador, un hombre de hogar, un hombre que ama a sus hijos y que quiere que vayan a la escuela. ¿Qué más quiere, señora? En vez de quejarse, usted debiera estar dando gracias a Dios. Tercero, señora, olvide su amorcito juvenil. Aquello ya pasó, señora. Hace ya 24 años que aquello pasó. Ya es infantil eso de estar recordando un amorcito juvenil como si fuera la solución a los problemas actuales. ¿Quién sabe qué clase de hombre habría sido aquel que usted creyó estar enamorada con él? ¿Qué clase de marido quizás era? Capaz que un hombre infiel, capaz que un haragán, quizás un hombre que la golpeara, un hombre que la abandonara. Señora, realmente usted tiene que pensar con cordura. En cuarto lugar, celebre usted su próximo aniversario de bodas en su propia casa, con gratos recuerdos y alabanza a Dios de que usted tiene marido, señora. Marido que trabaja, marido que trae el dinero a la casa, marido que ama a sus hijos. Piense por un momento en todas las mujeres abandonadas que hay en el mundo. Piense en todas las mujeres que tienen maridos borrachos que las golpean. Piense usted en todos los maridos que hacen abandono del hogar. Piense en los maridos que malgastan su dinero con sus amigos y no lo traen a la casa. Piense usted en las mujeres que tienen marido que no le interesa nada a sus propios hijos. Señora, piense en eso y avergüéncese. Y en lugar de quejarse, ¿por qué no celebra en su casa usted misma? Usted haga planes en secreto cuando se acerque el aniversario de su boda y sorpréndalo a su marido. Reúna unas monedas, cómprele un regalito que sea para los dos, para el hogar, sorpréndalo y va a ver que va a despertar en su marido un gran deseo de ser un hombre mejor. Usted tiene un buen hombre, puede ser mejor. Señora, lo que usted necesita es tener a Cristo en el corazón. Cristo en el corazón le va a enseñar a reconocer la belleza de una vida sencilla, porque el fruto de tener a Cristo en el corazón es amor, gozo, paz, paciencia, benignidad, bondad. Usted necesita a Cristo, señora. Recíbalo en su corazón.
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estudio de la Biblia. En los grupos se nos asignó el descubrir si todavía Dios hablaba a las personas hoy en día. Después de escuchar cómo las personas describían cómo ellos escuchaban la voz de Dios, me sentí más triste porque yo nunca había tenido una experiencia de esas. Con eso en mi cabeza, abordé mi automóvil. Eran ya casi las 11 de la noche y ese pensamiento no me dejaba tranquilo. ¿Será que Dios todavía habla hoy? Seguí manejando por aquellas desoladas avenidas, cuando de repente una extraña, no audible, pero extraña voz en mi cabeza. Detente y compra un litro de leche. Me sacudí un poco y claramente volví a escuchar en mi cabeza, para y compra un litro de leche. Por un momento pensé, Dios, ¿serás tú que me estás hablando en este momento? Y si eres tú, ¿para qué necesitas un litro de leche? Creo que esto es una locura, me estoy volviendo loco. Traté de olvidar el pensamiento, seguí manejando, y otra vez el pensamiento era más fuerte en mi mente. Para y compra un litro de leche. Así que pensé, bueno, no pierdo nada, me voy a parar y voy a comprar un litro de leche. Me detuve, compré un litro de leche y regresé a mi automóvil. De todas maneras, pensé, puedo darle uso a este litro de leche. Cuando retomé mi camino, ya tenía el litro de leche. Ahora una nueva voz vino a mi mente. Gira en la séptima avenida. El pensamiento era claro, pero nuevamente volví a pensar, me estoy volviendo loco. Pasé la séptima avenida y decidí no obedecer aquella voz. Pero cuando ya iba por la décima avenida, otra vez volví a escuchar esa voz en mi mente. Dobla en la séptima avenida. Así que decidí retornar y me dirigí a la séptima avenida. No había nada. Me pareció una locura porque el camino iba a ser más largo de lo normal a casa. Empecé a ver las calles abandonadas, las luces semi apagadas, las casas ya casi a oscuras. Pero de repente, otra vez la voz vino a mi mente. Detente aquí. Y esta vez decidí detenerme. Ve a aquella casa, toca la puerta y entrega el litro de leche. Esto sí ya era mucho para mí. Le dije, Dios, si eres tú, me parece una locura. Si llego a esa casa a tocar la puerta, es posible que hasta me puedan matar. Pero aquella voz era incesante en mi mente. Ve y toca la puerta. Así que decidí con temor ir y tocar la puerta. Un hombre desaliñado salió a atenderme y me preguntó qué desea. Y dije, Señor, no sé, pero he traído este litro de leche. Aquel hombre agarró el litro de leche, salió corriendo, lo dio a su esposa. Luego vi que su esposa salió corriendo rápidamente a calentar aquel litro de leche. Aquel hombre me abrazó y casi me besa y me dice, hace unos minutos estábamos desafiando a Dios. Por tantas deudas que tenemos, nos hemos quedado sin el dinero para comprarle la leche a nuestro recién nacido. Y le dijimos, Dios, si tú eres nuestro padre, si tú existes, por favor, provéenos para la leche de nuestro hijo. Luego la esposa salió y dijo, mientras orábamos, yo pedí a Dios que enviara un ángel con un litro de leche. ¿Es usted acaso un ángel? No podía controlar mis emociones ni mis lágrimas. Lo único que pude hacer fue sacar mi billetera y entregar todo el dinero a aquella familia necesitada. Cuando regresé a mi auto y retomé mi camino, sentía una paz especial. Y lo único que podía hacer era repetirme a mí mismo como un disco rayado. Realmente Dios habla hoy. Realmente Dios habla hoy. Jesucristo dijo que un día en el cielo le preguntaremos, Señor, ¿y cuándo te vimos en la cárcel y te visitamos? ¿Y cuándo estuviste hambriento y te dimos de comer? ¿Y cuándo te vimos desnudo y te vestimos?

0: Dios está en este lugar.
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2: Gracias por ser parte del encuentro de hoy. Y te digo, llena mi corazón cuando sé que este programa está sirviendo para traer reflexión a tu vida. ¿Qué tal si me escribes o me llamas hoy? Al final te voy a dar los datos completos, cómo puedes escribirme o cómo puedes llamarme. ¿Cómo escuchar la voz de Dios? Es la pregunta que hemos estado haciendo hoy. Te voy a invitar a que hagas una pausa y disfrutes esta reflexión que hemos titulado Un litro de leche. Era jueves por la noche y nos reunimos para tener nuestro

Y él nos contestará, por cuanto lo hiciste a uno de estos mis pequeños, a mí lo hiciste. La próxima vez que veas a un niño de la calle, a alguien en verdadera necesidad, piensa en lo que Cristo haría.

Gracias por haber sido parte del encuentro de hoy. Si deseas contactarme, por favor escribe a encuentro@fln.ca. Esa es nuestra dirección electrónica, encuentro@fln.ca. Si vives en Norteamérica, puedes llamarme por teléfono al 1-800-565-1810. Solamente para aquellos que viven en Norteamérica, 1-800-565-1810. También puedes escribirme a nuestra dirección. 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Gracias por haber sido parte del encuentro de hoy. Yo soy tu amigo Ernesto Pinto. Nunca olvides, Dios te ama y yo también.

abandonó.

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1: La tropa avanzaba paso a paso. La selva estaba espesa y húmeda. El suelo barroso y el peligro acechaba en cada metro del sendero. El teniente del ejército americano que peleaba en Vietnam, Lewis Puller, pisó una booby trap. En la jerga de la guerra de Vietnam significa trampa de bobos. La explosión no lo mató, pero le mutiló las dos piernas y parte de las manos. Lewis Puller, librado de la muerte, regresó a su país. Estudió abogacía, se casó y tuvo hijos. Inclusive escribió un libro, Hijo Afortunado, que le ganó un premio. Pero su vida nunca dejó de arrastrar el dolor de la guerra. Y un día, no aguantando más su pena, Puller se suicidó. La revista Time publicó un obituario con el título La herida que nunca sanó. Amigo, las guerras del mundo siguen cobrando sus víctimas, aún después de pasados muchos años. El teniente Puller, hijo del general Puller, el hombre más condecorado de la Marina estadounidense, parecía ser un

0: triunfador, se sobrepuso a la pérdida de sus piernas. Vivió 26 años con su esposa. Escribió con éxito su autobiografía. Pero la psicosis de la guerra lo tenía marcado. Pulger se sumergió en el alcohol. Eso provocó problemas en su matrimonio, acelerando la separación de su esposa. La herida psicológica de Vietnam, que nunca había sanado, terminó destruyéndolo. Hay heridas, amigo del alma, peores que heridas físicas. Muchos hombres gravemente lisiados han podido sobrevivir, recuperarse y hasta ser felices. Pero Fulger cayó víctima de otra clase de herida. Allá en el fondo de su alma hubo siempre una llaga abierta, una fístula que continuamente preguntaba, ¿por qué a mí? ¿Por qué a mí? Buscó alivio en el alcohol. Pero el alcohol también es una trampa de bobos, tan destructiva como aquella otra que mutiló las piernas en la jungla. Nos gustaría poder decir otras cosas respecto de este hombre, darle a su biografía un final feliz, pero la realidad suele ser muy cruel. Lo cierto es que no hay consuelo, mi amigo, en el alcohol. No hay salvación en las drogas. No hay fuerza vital verdadera en la erudición o en la literatura. Lo único que puede sanar las heridas profundas del alma es una experiencia espiritual. Jesucristo es quien consuela a los afligidos, mi amigo. Levanta a los caídos, anima a los deprimidos y liberta a los cautivos. Solo Jesucristo salva y restaura y redime y transforma. Sus palabras son, venid a mí todos los que estáis trabajados y cargados, que yo os daré salvación. Amigo, acepte la invitación de Cristo.
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señores, se anuncia el próximo vuelo número 0105 con destino a Madrid, España. Por favor, los pasajeros abordar por la puerta número

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1: La temperatura era helada, 10 grados bajo cero. El viento fuerte, 40 kilómetros por hora. No era tiempo propicio para esquiar, pero la señora Chris Bailey quiso con todo subir a la montaña. Llevando a su pequeña hija de Ángela, de 5 años, subieron ambas al alambre carril y empezaron el ascenso. A la mitad del trayecto y a 20 metros de altura, la silla en que subían perdió un soporte. La niña se desprendió de la madre y quedó colgando, sostenida solo de un brazo. La tragedia era inminente. 5 minutos más y la niña caería del carril. Fue entonces que Samuel Durán, joven de 17 años, tomó la decisión. Trepó como un gato por los hierros de la torre de sostén y se aferró del cable. Y desollándose las manos con los alambres, bajó 10 metros hasta donde colgaba la niña y la salvó. La madre, agradecida, expresó su sentimiento con una oración. Gracias, Padre Celestial, por el coraje de este joven. Amigo, esta cuasi tragedia, que no llegó a ser, ocurrió en las montañas de Utah al comienzo del invierno del año 90. Fue notable la decisión de Samuel Durán de trepar a la torre de sostén del cable, deslizarse por el cable mismo y cobrar fuerza suficiente para rescatar a la pequeña niña. Y la expresión de la madre tenía fondo y verdad. Gracias, Padre, por el coraje de este joven, porque Samuel es un joven tímido, apocado. No ha sobresalido ni en los deportes, ni en los estudios, ni en las actividades sociales. Todos lo tuvieron siempre por poca cosa. Pero nadie sabe cuánto puede obrar el poder de la voluntad cuando ésta se necesita. Samuel sintió con urgencia que la salvación de Ángela dependía solo de él. Si él no la salvaba, la niña moriría. Dios, mi amigo, es esa fuerza imponderable que actúa en los seres humanos en el momento de necesidad. El hombre moderno, intelectualizado y sofisticado, ha desalojado a Dios de su vida. No lo toma en cuenta, ni cuando lo necesita aún. Por eso vive en tensión continua y en frustración y en depresión. Todo hombre, mi amigo, debe buscar a Cristo, fuente de verdad, luz y vida. Él es quien da libremente el socorro. Cristo está ciertamente en las páginas de la Biblia, pero también está al lado del hombre que lo busca. El amigo desea ser su libertador. Permítame, amigo, que Él le dé su paz.
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¿Dónde está la gente que está listo para más? Si hay una cosa que yo he aprendido en esta temporada de mi vida, es que mi bendición es mucho más que las cosas materiales que el Señor me pueda dar. Mi bendición no es lo que Dios me puede dar mañana. Mi bendición es lo que Él me dio hace 2000 años atrás. Prosiga conmigo, Señor Jesús. Que se escuche, Señor Jesús.

0: paz de nuestro Señor y Salvador Jesucristo esté con cada uno de nosotros. En esta tarde hermosa y maravillosa, damos gracias a Dios. Hoy, una vez más, en domingo 20, estamos en esta hermosa radio que Dios ha permitido, especialmente para nuestros medios quichua indígena aquí en la ciudad de Guayaquil. Y también saludamos a cada uno de ustedes, amigos, hermanos, que están en diferentes partes, lugares, que están escuchando y viendo este tiempo. Hoy en este día tenemos un programa de la tierra al cielo. Juntamente, gracias David, gracias hermano Julio. Estamos aquí en esta tarde hermosa para compartir esa esperanza de vida, esa palabra preciosa que Dios ha puesto en nuestra mano, que muchas veces, a veces no la podemos hacer. Pero hoy Dios ha permitido estar una vez más en este radio. Así que no se pierdan esta sintonía, no se pierdan este tiempo maravilloso. Alguna pregunta, alguna inquietud, alguna duda, pues aquí estamos para ayudar, motivar. Solamente decirle la única esperanza tenemos en Cristo Jesús. Aunque los tiempos, la vida o la situación está muy difícil, cada día, en no solamente en nuestro Ecuador, sino también en muchos países, en muchos lugares, pero Dios ha sido grande y maravilloso. Así que, bienvenido Julio, David también en esta hermosa tarde.
1: Hola, ¿qué tal? Un gusto saludar. Muy buenas tardes, saludos cordiales. Para mí un gusto, privilegio estar en este lugar. Saludos cordiales a cada uno que están visualizando, sintonizando desde aquí, desde Radio Z1 1400 amplitud modulada. Muchísimas gracias, agradecido Pastor, agradecido David. Damos gracias a Dios aquí para hacer programa. Que Dios Todopoderoso lo bendiga. Algunos están en sus casas, algunos están en sus negocios, algunos diferente congregación, pero así que atento, vamos a estar aquí en vivo, en directo, desde programa Desde el Cielo a la Tierra. Gracias David, sigamos adelante, buenas tardes mundo entero.
2: Hola, ¿qué tal a todos aquellos quienes nos escuchan y nos visualizan? Buenas tardes, buenos días, buenas noches, dependiendo de donde todos nos estén escuchando, sean todos, pero todos bienvenidos a una edición más de su programa Desde la Tierra al Cielo. Oiga, en primera instancia agradecemos a nuestro Padre Celestial por permitirnos estar una vez más en este lugar, en las cabinas de la Radio Z1, y posteriormente a ustedes, amigos oyentes, gracias, infinitamente las gracias por permitirnos una vez más entrar a cada uno de sus hogares y sobre todo a cada uno de sus móviles. Oiga, eternamente agradecido, y como decía nuestro querido Pastor Miguelito, también tenemos reflexiones muy bonitas, tenemos palabras, músicas, muchas cosas por hacer el día de hoy. Así que les damos la más cordial bienvenida a todos ustedes. No se olviden, compartan el video, compartan las transmisiones, comenten la música que ustedes deseen. Nosotros estamos listos y predispuestos a hacerlo. Los invitamos a que nos escuchen todos los domingos de 1 de la tarde a las 3 de la tarde. Invitarlos también a que nos sintonicen en nuestro streaming www.radioz1.es. Oiga, mi querido pastor, hermano Julio, empezó la semana del toque de queda. ¿Qué tal? ¿Cómo le ha pasado? ¿Cómo han tomado esas iniciativas del toque de queda, mi querido Pastor Miguelito? ¿Qué tal le ha tomado esta reforma que ha dado el gobierno nacional?
0: Bueno, David, especialmente, ¿no? Una vez más nos toca vivir, especialmente en la ciudad de Guayaquil. Bueno, no podemos hacer nada porque es una autoridad, el gobierno prácticamente ha puesto ese orden. A lo mejor, no sé, a lo mejor queriendo frenar la delincuencia, a lo mejor terminar algunas cosas, pero a veces, muchas veces nos perjudica. Yo creo que perjudica a la ciudad, también perjudica especialmente a algunas iglesias, a algunas actividades. Ha tocado suspender por estos motivos. Ejemplo, anoche nosotros tuvimos vigilia, pero no podíamos tener vigilia completo, solamente, como decir, media vigilia. Entonces, así sucesivamente, hay muchos lugares, especialmente estamos programados, han hecho agenda, en algunas partes ha tocado suspender. Entonces esto ha traído un poquito desacuerdo, a lo mejor problema. Pero recuerda también una de las cosas que Dios en su palabra, apóstol Pablo nos enseña, que las autoridades también son puestas por Dios. Entonces obedecerle, respetarle y sobre todas las cosas mantenerse calma, David.
2: Efectivamente, yo sé que para todos ha sido un golpe, vamos a decirlo así, no fuerte, sino que es necesario, según las leyes terrenales. Tenemos que ya guardarnos antes de la medianoche, porque si no, ya saben lo que pasa. Oiga, mi querido Julio, usted que también trabaja en esto del mercado, ¿le ha afectado o no le ha afectado esta cuestión del toque de queda, mi querido Julio?
1: Bueno, muchas gracias por esa pregunta. ¿Cómo no va a afectar? Me afectó bastante a mí también, o sea, los que están escuchando también haya afectado bastante, porque lamentablemente no es, digamos, tranquilidad la gente, digamos, por acá, por allá. El mercado es un demasiado desastre, no sé. Para mí es un, digamos, a veces. Ahí viene, ha venido pensamiento para mí, yo no sé, digo, y para Dios, a veces nosotros no hacemos así, porque para el negocio, oiga, David, se van tempranitos, 6 de la tarde, 5 de la tarde, ya están ahí, ya estamos ahí, incluyendo a mí, porque lamentablemente muchas veces, a veces, no sé por qué, como que Dios mismo ya está cerca, porque por eso que creo que está así, porque lamentablemente afectó bastantemente, porque tiene que estar temprano, digamos, al mercado, y a veces a la iglesia no estamos yendo, pues, David, ese me preocupó demasiado a mí, pero con esto hay que ir, seguir adelante con más fuerza, con más ánimo, porque lamentablemente así, a veces muchas iglesias a veces tenía actividades, tenía, pero han cancelado por motivo toque de quede, porque lamentablemente ese no debe haber, porque tenemos que como pedir dirección a Dios y seguirse, porque como que da como que temor ha entrado a la iglesia, porque no debe hacer así, no sé, porque yo en opinión es seguir o luchando más, y porque lamentablemente seguir adelante, buscar a Dios Todopoderoso. Ese he visto David, y más que todo tiene que seguir adelante buscando a Dios Todopoderoso. Así es, David.
2: Si bien es cierto, hay algunas congregaciones que sí han cancelado los eventos por este mismo tema, por el toque de queda, porque quizás algunos se les complicaba en cuestión al trabajo, algunos tenían que ya estar inclusive comprando, otros que trabajan en el mercado de Montevideo ya tenían que estar allá, porque se ha hecho, vamos a decirlo así, se ha hecho normal, naturalmente, vamos a decirlo así, ahora las compras a partir de las 7 de la noche, 8, 9, 10, 11, hasta las 12 de la noche, porque ya de ahí ya nadie puede entrar ni nadie puede salir de sus casitas. Si bien es cierto, hay algunos eventos que se han postergado, hay otros que se han mantenido, me imagino que hasta las 10 o 11 de la noche, más tardar, no más de eso, porque ya sabemos que las leyes terrenales tenemos que acatarlo. Pero mi querido Pastor Miguelito, bajo este mismo contexto, ¿cómo le hacemos entender a las personas cristianas que también hay que resguardarse? Porque hay algunos que, si bien es cierto, decimos, no va a pasar nada con la fe de Dios, todo poniendo en manos de Dios, no va a pasar nada. Pero bajo este estricto reglamento que pone el gobierno nacional, ¿cómo le podemos hacer entender a la persona que es cristiana de que también hay que someternos a estas leyes? Porque así mismo dice, las leyes terrenales, someternos a estas leyes terrenales, mi querido pastor.
0: Bueno, David, Julio, que estamos hoy hablando sobre este tema. Yo creo que hoy por hoy la gente, especialmente los que somos, los que conocemos la palabra de Dios, a lo mejor los que estamos en las cosas de Dios, como decía Julio, la desesperación de a lo mejor buscar las cosas materiales. Y algo que yo me he dado cuenta, en nuestra congregación, donde congregamos nosotros, y hay gente que ya no llegan a la iglesia, ya no van, porque más están preocupados por su trabajito, su negocio. Y ahora yo digo, no es malo esto, no es malo, pero cuando nosotros vemos a la palabra de Dios, dice que cuando nosotros tenemos esta oportunidad, hay que buscar las cosas de Dios primero. Pero recuerda, David, especialmente una vez más, Julio, que estamos aquí analizando un poquito este tema, que muchas veces esto algo nos enseña, David, esto algo nos motiva a nosotros. Y la Biblia dice, cuando habla de la historia de Lot y cuando habla la historia de Noé, la gente dice que va a volver, como decir, correr para allá y salir para acá. Es una desesperación. A veces, algo que yo me doy cuenta, hay gente que como que si dejara comprar temprano, o como que no pudiera ir ese día, como que siguiente día no trabajara. Oiga, algo me trajo en memoria ahorita hablando un poco a alguien muy conocido en esta ciudad y un hermano que hoy, gracias a Dios, también trabaja en su ministerio. Yo me acuerdo tanto de este varón, antes, hace muchos años, él no importaba, digamos, el negocio. Y yo, algo que me recuerdo, y yo estoy presente de lo que estoy hablando, y alguien a él esperaba, guardaba el negocio. Mira cómo Dios hace las cosas cuando uno primero ponemos las cosas de Dios. Pero a veces, muchas veces, ¿qué nos falta, David o Julio, que estamos hoy compartiendo? A veces la,

0: Confianza, David, de confiar más en Dios, creer más en su palabra, decirle: Señor, no importa, a lo mejor mañana no tengo una carga de primera, pero voy a buscar primero la casa de Dios. No importa, a lo mejor mañana no tenga una bastante carga, que a lo mejor, pero esta noche, como tengo programa, como a lo mejor hago actividad, pero yo voy a estar primero en la casa de Dios. Yo creo que sería muy bueno cuando nosotros realmente pensemos, analicemos. Entonces, yo creo que Dios jamás, como dice su palabra, Dios no es deudor de nada. Dios va a proveer, Dios va a dar. A lo mejor, como alguien decimos, el trabajo nunca va a terminar. Nosotros vamos a acabar. Nosotros estamos haciendo cada día más viejito, cada día a lo mejor alguna enfermedad, alguna cosa. Entonces, yo creo que debemos pensar, amados amigos, hermanos que están escuchando esta emisora, esta tarde maravillosa. Recordemos una vez más: primero, hagamos lo que tenemos que hacer, las cosas de Dios, pero de todo corazón. No de labio, no de solamente a lo mejor de apariencia, sino hagamos porque Dios tiene muchas cosas para cada uno de nosotros, David, Julio.
1: Oiga, efectivamente, como decía mi querido pastor Miguelito, hay personas que sí, cuando hablamos de las cosas terrenales, no lo pensamos dos veces, sino que vamos, porque me he dado cuenta que cuando estamos enfermos, así nos falte un pie, una cabeza, vamos a decirlo por exagerar, un ojo, nos falte un dedo, cuando es trabajo, o sea, nos levantamos, se nos va toda la enfermedad, se nos va cualquier cosita que tengamos, cuando pasa eso. Pero cuando se trata de iglesia, cuando se trata de ir al ayuno, de ir a una vigilia, cosas así, ahí sí, la menor gripe que tengamos, esa es el stop de nuestro caminar. Si ya tenemos un poco de fiebre, no nos vamos. Como decía por ahí mi querido pastor Andrés, si no le aparece una media, ya ese es un pretexto para no ir a la iglesia. Pero cuando es cosas de trabajo, así estemos enfermos, así estemos ya con un suero en el brazo, no va a importar. Pero hay que ser inteligentes y hay que tomar las cosas con precaución. Si bien es cierto, este toque de queda va a estar hasta este fin de mes, 30 de septiembre, si no me equivoco la fecha, va a estar este toque de queda. Así que hay que ser precavidos, hay que cautelar también la seguridad, porque si pasa esto es por algo. Si tomaron esta medida es por algo. Hay que ser justos también con las cosas terrenales. Si bien es cierto, hay eventos que se han cancelado por esta misma cuestión, por este toque de queda, pero bueno, ahí cada quien es digno y cada quien es consciente e inteligente para saber qué hacer y qué no hacer. Si ya se tomaron decisiones, bueno, ¿qué se puede hacer? Solo tener más atención para los siguientes eventos que se vayan a realizar y sobre todo decir: oigan, primero es Dios antes que cualquier cosa. Así que ahí, ante todo, hay que acatar también las órdenes terrenales. Oiga, mi Julio, usted allá en el mercado, me imagino que los mercados abarrotados o no abarrotados tipo 7, 8 de la noche.
2: Oiga, David, sí, gracias por esa pregunta, porque yo paso ahí todos los días, digamos, toda la tarde.
1: Claro, me imagino.
2: Y lamentablemente la gente de desesperación se va demasiado, demasiado.
1: Julio, ahí. ¿Usted hasta qué hora? ¿Usted qué hora ya está ahí?
2: Yo, para qué voy a mentir, ya 7 puntos ya estoy ahí, ya salgo de la casa 6:30, porque tráfico, sobre tarde, tráfico. Y yo toda la mañana, yo sé andar a las 2 de la mañana, digamos, no hay tráfico, pero ahora toca poquito más ir para estar temprano, desde 6:30, 7 de la noche, hay demasiado comprador en mercado. Oiga, los comerciantes, los digamos, y los productores que hace plata, porque los que tienen, digamos, traen directo, la gente compra directo en el carro. De verdad, ¿no?
1: Debe ser.
2: Lo que estamos, tenemos bodega, estamos viendo nomás, porque lo que traen productores digamos, del campo, que hace plata, parquean en el bodega, directamente la gente compra, directamente, y paga lo que pide. De verdad, yo me digo, y doy cuenta a la gente, porque temprano, desesperación, pagan lo que piden. O pongamos, limón vale 30, 32, ellos en carro venden 36, 37, 38 dólares. Y cuando ya se calma, nosotros bajamos al piso, ni a 30, ni 32, no quieren pagar, de verdad. Cualquier cosa también así es ahorita, temprano ahí. si usted quiere ganar plata, tiene que estar tempranito y ahí, llegando ahí, ya la gente compra. A veces no compran en el piso, compran el carro directo, como que está, dice,

0: acá está más barato, empiezo a querer más caro. No es eso. Ahorita la gente compra en el carro de desesperación lo que pida, pagan y salen. Desesperación, porque la cola del carro también, porque ahí en mercado no hay más rápido la salida, la entrada. Primer día de toque de queda, había tráfico, pero inmenso, demasiado. Sí. Sí, pero ahorita ya poco ya la gente ya están, digamos, acostumbrando, ya van despacio y así ya están normalizando, como que y así. Así veo el David y hay que seguir orando nomás, David.
1: Oiga, pero yo hablando de esto, mi querido Julio, porque se supone que hay un toque de queda, ¿verdad? Me imagino que usted entra a las 7. La venta debe ser hasta las 12 de la noche. De ahí el toque de queda termina a las 5 de la mañana. ¿Qué se hace en ese tiempo, Julio?
0: Ahí veo diferentes personas de ahí, digamos, algunos toman, algunos están durmiendo, algunos están conversando, algunos están, digamos, diferente ahí. Y yo he visto porque algunos están jugando pelota, así amanecen.
1: Se distrae un poco entonces.
0: Sí, ahí porque así distraen las gentes y así es porque desesperación ahí. Y ya uno toda la noche toca trabajar también porque mi negocio a veces, digamos, sobre tal, digamos, hasta tener que estar a 7 de la noche en negocio. De ahí, si ya 9, 10, 11 de la noche ya se queda, ya no se vende y hay que estar sentado ahí. A veces ya sentado amanecemos y después de las 5. Poco a poco ya entran a comprar, ya no es lo mismo que, digamos, sobre tarde, por eso a veces toca ir temprano para vender cualquier cosita, David.
1: Hay algunos que ese toque de queda le afecta, hay a otros que le beneficia y hay a otros que ni fu ni fa, por así decirlo. Hay algunos que tranquilamente trabajan en la mañana hasta la tarde, no les afecta nada en la noche, porque básicamente en la noche es donde se sale o se distrae un poco, pero hay algunos que no les afecta nada. En mi caso, yo que voy a comprar tipo 6 de la mañana, yo digo, bueno, no me afecta mucho, no me afecta nada. Quizás en ir a comprar y no encontrar el producto que uno quiere es diferente, pero de ahí en afectación así, tanto, no. Yo sé que para los que trabajan en el mercado Montebello, a ellos sí les afecta en cuestión al horario, porque van a tener que salir temprano y quedarse hasta tarde, porque Julio, me imagino yo que tú entras a las 7 y mínimo estás saliendo 7, 8 de la noche. Es decir, casi todo un mediodía, 12 horas metido ahí en el mercado, Julio.
0: Así es, la verdad, obviamente a veces estaba pensando, le digo, ¿y qué pasamos nosotros? Le digo, y a veces las cosas de Dios, a veces mira, ni 2, 3 horas no queremos dar, pero al trabajo. Yo hora de salida de carro me pagué como 8, 9 dólares.
1: Wow.
0: Yo, ¿sabes? Pagar 3 dólares, 2.50, así nomás, 8 dólares, ahí me vino pensamiento, ¿cómo es eso, amiga? Más, a veces, al cosa de Dios, al templo, ni 2, 3 horas ya estamos fastidiosos, pero aquí, mira, hartísimo hora y estaba imaginando, y gracias a Dios, y que tenemos que mejorar, David, porque lamentablemente vino pensamiento, ¿y por qué? Teníamos un evento, pues, David. Evento teníamos, pero no sé, y algo pasó.
1: Por eso hay eventos que se cancelaron. Y yo, claro, como tú decías, Julio, 12 horas de estar en el mercado, wow, es bastante tiempo, pero es cuestión del trabajo. Pero así como hay tiempo para lo carnal, también hay tiempo para lo espiritual. Mi querido pastor, yo sé que usted también tiene ahí su negocio. ¿Le afecta o no le afecta este toque de queda en cuestión a negocio, no a lo espiritual? Vamos saliendo un poco de ese tema. En cuestión hacia negocios, a tiempo, ¿le afecta o no le afecta, mi querido pastor?
2: Sí, casi yo no siento casi nada, porque gracias a Dios, y las cositas a veces nosotros trabajamos una casita y tenemos negocio, y a veces yo compro bastante, y entonces yo tranquilamente puedo estar entrando a las 8, a veces 7:30, a veces hasta las 9 cuando hay un tráfico, ¿no? Pero
1: claro.
2: Tranquilamente, yo la verdadmente no veo para mí ningún así problema, ¿no? Y a veces a lo mejor yo he dado cuenta es más la desesperación de los que trabajan en mercado. Eso yo me he dado cuenta. Pero como dije delante, cada cual hacemos las cosas, cada cual buscamos de una manera. Lo único yo le diría, tengamos calma, no, especialmente aquí de Julio, yo sé que su trabajo es muy duro en este caso, sabemos que usted trabaja en el mercado y también es su responsabilidad, pero como digamos, ¿quién puede cambiar? Nada, la cosa hay que aceptarle, es una autoridad y yo creo que cada uno de nosotros, yo creo que cada cosa es que esto no pasa, como dice la palabra de Dios, nos enseña a nosotros. Especialmente valorar, como decía Julio delante, si de verdadmente qué tiempo doy a Dios o qué tiempo doy al trabajo. Como decía de Julio delante, a veces, muchas veces nosotros más preocupamos en trabajo, eso es un problema, es triste. Pero claro, si de repente, si usted y yo, sabiendo y conociendo un poquito las cosas de Dios, hay que hacer ambos, porque también no podemos dejar de trabajar. O sea, lo que yo estaba diciendo, como dije delante, hay personas que yo creo que alguien va a decir la verdad. Hay mucho, en muchas partes, muchos lugares, a veces hay programa, hay actividades, no cumple. Eso es triste. Pero ¿por qué? Por buscar lo material. Eso es triste. Entonces, bueno, pues, y como dice David, ¿qué podemos hacer? Solamente aquí yo creo que estamos no para discutir ni tampoco para opinar, sino más bien analizar un poquito, analizar cómo está la situación, cómo está el mundo, cómo está la sociedad y cómo está el país. ¿Por qué todo esto está pasando? A lo mejor tendrá razón nuestro presidente, ¿no? ¿Por qué hace? A lo mejor yo creo que analiza, a lo mejor alguien puede ser que haga bien al país o puede ser que lo perjudique. Pero nosotros recuerda que somos simplemente un ciudadano, estamos bajo a lo mejor una autoridad. ¿Qué podemos hacer? Nada. Entonces, lo único, como dice su palabra, nosotros, especialmente los que conocemos las cosas de Dios, tanto David, Julio, mi persona, los que están viendo especialmente, orar al Señor, que Dios haga lo que tiene que hacer, que ayude a entender, denos sabiduría, entendimiento, especialmente nuestro querido señor presidente de República, porque últimamente mucha gente no está de acuerdo, mucha gente está criticando, mucha gente habla de él. Entonces, son cosas que a lo mejor a veces no discutido, sino más bien ha escuchado, analizado y orado al Señor. Entonces, pero lo que sí puedo decir, David y Julio, que estamos aquí, está cumpliendo lo que dice la palabra de Dios. Eso sí puedo decir, David y Julio, en esta hermosa, maravillosa tarde. Y gracias también por nuestros hermanos que está viendo, especialmente Alboncito, Lema, Cepeda, está viendo seguramente en su casita, hoy él no trabaja. Así que un cordial saludo de aquí de la cabina de Z1 y también a muchas personas, a los que están escuchando, viendo, que el Señor Dios Todopoderoso lo bendiga.
1: Efectivamente, de esta manera empezamos el programa Desde la Tierra al Cielo, invitándoles a todos a que nos escuchen y nos visualicen en la página de Facebook, ahí en Radio Z1. Usted podrá comentar, escribir, compartir cualquier complacencia musical, cualquier cosa que ustedes nos quieran decir. Nosotros estamos listos y predispuestos a hacerlo. Invitarlos a que nos escuchen y nos visualicen todos los domingos a partir desde la 1 de la tarde hasta las 3 de la tarde. Invitarlos también a que nos escuchen en nuestro streaming www.radioz1.es. Así que nos vamos a un pequeño corte musical y ya regresaremos más con su programa Desde la Tierra al Cielo. Oiga, nos vamos con una canción muy bonita, una canción que a los de mi época sabrán a qué me refiero. Así que le dejamos con este temita de Dizzy Reto.

0: día. Estamos en esta tarde hermosa, una vez más recordando, analizando y también especialmente, y damos gracias a Dios por cada uno de ustedes que están sintonizando esta linda emisora. También gracias por este tiempo maravilloso a nuestro hermano Pastor Carlito Valla, su amada esposa, especialmente los que todos los que hacen este Radio Z1. Así que Julio, también quiere saludar a alguien, a lo mejor en su casa, en su familia, a lo mejor alguien está viendo. Gracias también a nuestro hermano Alfonsito Lema, nuestra hermana María Oteña Misa, se dice que buenas tardes, hermanos, bendiciones. Y así que para nosotros es una alegría compartir con ustedes. En donde quiera que esté, en qué parte que sea, a lo mejor, como dijo adelante David, en cualquier parte del mundo, seguramente Dios ha permitido, a través de esta tecnología, podemos alcanzar al mundo entero, hermano Julio.
1: Así es, muchísimas gracias. Agradecido a cada uno que están visualizando, sintonizando a través de Radio Z1 1400 amplitud modulada. Saludos cordiales, cómo no saludar, 24 provincias, 120 cantones, también saludos cordiales. Y gracias a Dios estamos aquí cada semana con programa, gracias a Dios, saludos cordiales, cómo no saludar en Juan Montalvo también, que están visualizando, sintonizando, cómo no saludar a mi esposa, que Dios Todopoderoso la bendiga, de donde que estés, saludos cordiales, cómo no saludar a mi papá también, saludos cordiales, papi, buenas tardes, Dios Todopoderoso lo bendiga, cada semana está atento, gracias a Dios, y está atento. Y tiene radio ahí, está atento cada semana. Gracias, papi, por darle ese esfuerzo, darle por ese valiente para seguir adelante. Saludos cordiales a cada uno que están visualizando también y sigamos adelante con este programa. Buenas tardes, estimada David.
0: Sí,

me recordó esta canción. Yo no sé si ustedes, mi querido pastor, se acuerdan. Esta canción ya tiene años de aquel varón, no sé, vuelvo y repito, no sé si estará en los caminos de Dios o ya tomó otro camino, no sé si estará vivo, estará muerto, la verdad no desconozco mucho de aquella persona, pero si usted escucha, mi querido pastor, creo yo que va a dar con esta canción, así que escúchela este toquecito.

0: esas canciones, mi querido pastor. Años que lleva esta canción. No sé si me escuchan, la verdad no tengo retorno por acá, no sé si me escuchan allá. Sí, no sé si se acuerda, mi querido pastor, estas canciones en su tiempo cuando salió este cantante Yuri Ortuño. Era un boom acá en la ciudad de Guayaquil, no sé, en las ciudades de la sierra, no sé, en otras partes del Ecuador, no sé. Pero acá en Guayaquil fue un boom tremendo de este varón Yuri Ortuño, porque tuvo bastantes temas musicales que hasta el día de hoy creo yo que siguen sonando, mi querido pastor.
1: Especialmente algo me vino a la mente escuchando esta alabanza, ¿no? En el año 2000, yo creo que 2000 para arriba, 2004, 2005, oiga, esta alabanza fue muy sonada aquí en Ciudad de Guayaquil.
0: Claro.
1: Y no sé, Julio se recuerda a lo mejor un poco también, no sé, creo que David no. En esos tiempos había concurso en iglesias. Exacto. Y oiga, hay una alabanza que canta de una madre, un niño. No me acuerdo exactamente el tema. Sí, del mismo Yuri Ortuño. Oiga, había una iglesia que participaba con esa alabanza. Y justamente llevaba a un muchachito en la mano. Y oiga, y eso, hermano, siempre ganaba esa parte en el concurso. Oiga, y oiga, si venía en memoria, ¿no? Como decía David y Julio, bueno, a lo mejor no conocemos exactamente, yo creo que de Bolivia, el hermano, no sé cómo está la vida de él espiritualmente, pero marcó bastante diferencia y mucha atención. Y si no mal me recuerda alguien, a lo mejor lo que están viendo, escuchando, puede ayudar. Un tiempo, no me acuerdo de cuál iglesia, de cuál congregación, trajeron para acá a Guayaquil a el hermano. Estaba aquí en Guayaquil. No acuerdo exactamente, David y Julio, en qué lugar vino, pero estaba aquí en Guayaquil. Fui invitado y no me acuerdo exactamente de verdad, pero él vino acá a Guayaquil. Le digo honestamente, David, pero bastante, bastante motivante. Hay algunas canciones, bastante canciones, y también muy sonada en algunas emisoras. Y yo creo que eso trajo también mucho lo que vino de afuera de Bolivia, acá Ecuador, David.
0: Oiga, sí, mi querido pastor, lleva tiempo, bueno, lleva tiempo sin haber conocido la vida de él, ¿para qué? Pero la música a la cual usted se refiere, mi querido pastor, sí, ahorita también ya me llegó esos recuerdos. Y es esta canción que también en su tiempo se la hacía de la mejor manera. Escuchemos un poquito.

De ese compositor musical, Yuri Ortuño, la verdad desconozco, como decía al principio, desconozco de la vida actual de él. Pero, ¿qué temas nos ha dado en ese tiempo? Al mi querido pastor también me trajo esos recuerdos cuando literalmente, bueno, las iglesias hacían campañas, hacían concursos de danza. Y efectivamente, uno de los temas musicales que sonaban más también era esto. Sí había un grupo de danza, no recuerdo el nombre, no recuerdo de qué iglesia es, pero sí, ellos hacían literalmente el drama

0: también la danza. Y obviamente al ver esto, porque era como algo nuevo para ese momento, obviamente que ganaban, no sé qué habrán ganado, cuántos premios habrán ganado, cuántos concursos habrán ganado, pero en ese tiempo, como decía mi querido pastor, sí, fue un boom grandísimo de mi querido Yuri Ortuño, así también como hay diversos grupos folclóricos que han hecho a lo largo de la vida. Usted, mi querido pastor, me comentaba que hace años también usted escuchaba del grupo Jaspe. La verdad, yo no lo tengo en mi radar. Quizás eso haya sido que 1980 o más o menos, no sé, mi querido pastor.
1: Bueno, el grupo Jaspe está más o menos de año 90, más o menos para arriba, y había un grupo que los hermanos vivían en Payatanga. No me acuerdo la iglesia exactamente, pero la mayoría de ellos son de Payatanga. Y hoy últimamente estaba comentando a alguien que uno de los integrantes está en otros países, algunos están en Estados Unidos, otros están en Europa. Son gente que emigraron también por situación de la vida, pero también tienen una linda alabanza. Y yo sé que alguien puede comentar, y seguro que sí, como decía David, aquellos años, estamos hablando de 2000 para arriba, había conciertos en diferentes iglesias. Oiga, nosotros también iniciamos la iglesia ahí donde congregamos nosotros, especialmente en 2001, y cada año tenía que ser concierto, y te trae premios para los hermanos que ganaban. Bueno, fue una expectativa, pero le digo, Julio, David, y los que alguien está escuchando puede opinar, últimamente la gente, digamos, los que participaban, no era algo mejor por buscar cosas de Dios, más estaban a lo mejor algo material. Y yo me acuerdo tanto, oiga, una vez nosotros perdimos una iglesia, y una hermana supo decir, por culpa de usted yo perdí, y eso fue algo que nosotros me dolió tanto. Y después oramos al Señor, ayunamos, dijimos nosotros, hasta aquí el concurso, oiga, créalo. Y alguien decía, no, la gente no va a venir, que la gente no va a respaldar, que ese es lo que trae la gente. Entonces dijimos, bueno, pues si la gente no viene, hagamos nosotros. No me acuerdo exactamente en qué año nosotros ya nos hicimos este concurso, y gracias a Dios, cada año hemos hecho, cada año de verdaderamente hemos pedido al Señor, y aunque no hemos tenido cantidad, digamos, un masivo, pero siempre hemos visto el respaldo de Dios sobre toda la cosa, David y Julio.
0: Oiga, mi querido pastor, el grupo Jaspe, acabo de ver la biblioteca que ellos tienen bastantes temas musicales, y uno de ellos es este.

sea, la canción mismo lo dice, o sea, si para escuchar esos ritmos, literalmente no había ni batería ahí, lo único que había era el bombo, la quena, la zampoña y el charango. ¿Qué va a haber ahí? Aparatos electrónicos, ¿qué va a haber ahí? Qué sé yo, una conexión eléctrica de un charango a la caja de sonido, nada.

0: el ritmo y el sonido mismo lo delata, que es hace tiempo esas canciones, lo delata bastante las canciones que ellos han hecho y han... bueno, no sé si el grupo Herpes seguirá con vida, no sé si seguirá con nuevos integrantes, la verdad desconozco, pero mi querido pastor, ¿qué se le viene a la mente usted al escuchar estos temas musicales que ya tienen?
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0: rechaces. ¿Qué sentimiento se le viene a usted, mi querido pastor, ahí cuando escucha estos temas ya de antaño, por así decirlo?
2: Bueno, oiga, hay algo como, hay lindas alabanzas, oiga. Yo estaba unos días allá en Payatanga, una vigilia, y unos hermanos, oiga, cantaron esta alabanza. La gente pedían otro. Y ellos cantaron la alabanza de Jaspi. No, a lo mejor, no traté de acercar, pero a lo mejor alguien era de parte de Jaspi. Pero ellos cantaron esta alabanza. Oiga, yo me acuerdo hace años, nosotros en Grupo Soldado de Jesucristo, yo estaba con ellos algunos años y yo estaba alguna vez en Parque La Victoria haciendo con lo que está viendo hoy, a lo mejor de Grupo Jaspi, con charango, guitarra, bombo. Y oiga, la gente le decían, hay una alabanza, alzaré mis ojos, no sé si está el Grupo Jaspi que canta, pero oiga, veramente la gente decían, querían otra alabanza más, porque siempre me he dado cuenta que la música autóctona indígena, lo que hace con viento, charango, la llama atención. Le llama atención. Pero hoy, como dice, recordando, ¿no? Fue verdaderamente inspirado por Dios a través de su Espíritu Santo y por la palabra de Dios. Y seguramente también alguien tuvieron ese valor y ese temor, a lo mejor, de hacer las cosas de Dios bien. Entonces, lo diría David, de verdad, vale la pena recordar, traer a memoria. Y también alguien que está escuchando, viendo, también puede decir, verdaderamente, esa alabanza fueron las que marcaron la gran diferencia, que a lo mejor trajo mucho recuerdo a muchos hermanos, a mucha familia y también a los caminos del Señor.
0: La canción que usted me dice, mi querido pastor, es la que estamos escuchando de fondo. Escuchemos un tantito de este grupo Jaspi, que créame que tiene una biblioteca tan extensa de música, que una de ellas es Alzaré Mis Ojos.

0: queridos pastores, esas canciones, créame que me traslada como a la sierra, a la comunidad así de Casu Alto. No tengo el privilegio de haber vivido mi infancia allá en las comunas de Casu Alto, pero me hace como, vamos a decir de esta forma, teletransportar. Me hace esa manera de teletransportar a esos tiempos. Oiga, se escucha muy bonito, vuelvo y repito. No tengo el honor de conocer a este ministerio Jaspe. No sé si seguirán con vida, no seguirán con vida el ministerio. Pero qué tan variedad de canciones. Y creo yo, mi querido pastor, que es uno de los pioneros en hacer música folclórica y que los ministerios de acá de la costa remitan o traten de imitar a este ministerio Jaspe. No sé si en algún momento, mi querido pastor, usted concursó con esta canción o no. La verdad no sé, mi querido pastor, si concursó con esta canción.
1: Y algo me vino en la mente, tuvimos también un grupo peruano, si no me equivoco, Arelí, canta bajo la sombra del arbolito. Oiga, esa alabanza también era uno de los sonados. Oiga, esa alabanza muy lindo. Hay grupos que se llaman Gixemaní, Arelí. Hay muchos grupos. No sé, actualmente no lo he gustado buscar, pero para nosotros ensayar, especialmente en esos tiempos, era una alegría. El sonido del charango, la guitarra, la zampoña, realmente era muy, muy excelente. Un otro día encontré con un amigo hace años, me decía, Miguel, ¿cómo te vas? Me dice, yo digo, bien, gracias a Dios. Y sigues tocando el ronroco, me dice, digo, ya no. Y me dijo, ¿por qué dejaste? Dice, por ser vago. Y la verdad no es que a lo mejor el tiempo me ha quitado, sino que me he dedicado más a lo mejor de compartir la palabra, a lo mejor también al trabajo, a la familia. Entonces me he dejado ya no estar en grupo. Pero, como dijo David delante, tuve un privilegio de conocer a mucha gente. Y seguramente tu papá también esos tiempos, nos gozamos buenos tiempos, buenos momentos. Tuvimos la oportunidad de sentar con Grupo Jaspe, especialmente Sentimiento, también Nuevo Amanecer. Son grupos que veramente hemos tenido privilegio de venir. Por eso conozco un poco de ellos. Y yo a lo mejor también a mí, bueno, gracias a Dios, los años que he estado en esta ciudad muy hermosa que Dios ha permitido, he tenido la oportunidad de conocer a mucha gente y también compartir ese tiempo maravilloso, aquellos tiempos. Y también, como dijimos, este programa, como hemos dicho David, Julio, que estamos aquí, gracias a Dios, lo único nosotros es animar, motivar a los jóvenes, que recuerda que la música, recuerda a lo mejor alabar a Dios, eso no pasa, no pasa la época, sino que muchas veces, hoy por hoy, actualizado la gente, algunos instrumentos hemos dejado a un lado, a lo mejor a traer otro instrumento, a lo mejor que hoy por hoy, gracias a Dios, también tenemos nuestro alcance. Pero lo lindo, lo maravilloso es que esos instrumentos no necesitaban energía eléctrica, pero hoy cada instrumento que tenemos en nuestras congregaciones, o a lo mejor tienen algunos hermanos, me he dado cuenta, necesita una electricidad. Pero, ¿qué podemos hacer, David, especialmente, trayendo a memoria esta linda de alabanza? Los que verdaderamente fueron hechos canciones de realidad, no pasa de tiempo. Algo que también, gracias a Dios, en esta emisora, nuestro hermano querido Emanuel Lamar trabaja también con un programa que dice Viejitas pero Ungidas. Oiga, ¿cómo ha traído la popularidad, la gente? ¿Cómo escucha en diferentes cantones, ciudades? Algunas veces yo he estado en Riobamba, en algunas partes, y la gente sí escucha en este programa. Oiga, David, y qué bueno recordar que verdaderamente esa alabanza, lo que inspiraron. Por ejemplo, de Jaspe, no sé si tengas ahí, cuando morimos nada llevamos, ni la ganancia ni riqueza. Ese es de Grupo Jaspe. Oiga, esa alabanza, oiga, cómo marcaron diferencia. Pero hicieron con todo amor, con toda voluntad, y siempre Dios ha respaldado el ministerio de cada uno de nosotros. Así que David, Julio, que estamos compartiendo este tiempo maravilloso, pues de verdad, traer a memoria esta alabanza, traer recuerdo, es una alegría una vez más. Yo creo que tomar fuerza para decirle, Señor, ayúdanos también a esforzar, a hacer las cosas, lo que Dios ha dado en este tiempo precioso a cada uno de nosotros.
0: Oiga, sí, mi querido pastor, más que todo, yo soy de, vamos a decirlo así, de una generación totalmente diferente, donde ya le agregaron el violín eléctrico, la batería eléctrica. Y una de esas iniciativas del grupo folclórico acá en el Ecuador es este ministerio llamado Promesa Divina.

Yo soy más de esta generación, mi querido pastor. Ya una de las primeras agrupaciones que yo haya escuchado es este ministerio llamado Promesa Divina. Es muy conocido a nivel nacional. Acá recuerdo que cuando fue la primera vez que vino acá a Guayaquil, fue un alboroto grandísimo, porque esta agrupación no es de la costa, sino que es de la sierra. Cuando vino acá por primera vez, créanme que el boom de ir a un concierto de ellos fue grandísimo. Creo que el concierto en ese entonces, corríjame mi querido pastor, creo que se llamaba en ese entonces el Coliseo Voltel Paladines Polo, si no me equivoco, donde ahora es el estadio, el Yeyo Uraga, creo que se llama así el nombre, no recuerdo bien. Pero en ese entonces el concierto, uno de los conciertos más grandes que se daban a nivel nacional en el tema folclórico, era este, el grupo Promesa Divina, porque ellos vienen con todo y usted sabe, y usted conoce cómo son los otavaleños, ellos le meten quena, violín, le ponen guitarra eléctrica. Ellos ya venían, como quien dice, transformando el folclor tradicional con ese folclor moderno de ese entonces, porque ¿quién va a escuchar con un violín eléctrico en ese entonces? Nadie iba o se imaginaba en ese entonces escuchar un violín eléctrico, pero Promesa Divina fue una de las agrupaciones que más le dio a este género folclórico. Oiga, quiero enviar un saludo muy especial a nuestro hermano Sebastián Paucar Mazacela, que nos dice, obvia, oiga, estaba escuchando el grupo Jaspe, también él es de la generación suya, mi querido pastor, por lo que veo, nos dice el tema Ñami Tandanacuscanchi. Discúlpeme si me equivoco en cuestión a las pronunciaciones, pero me imagino que es este tema, mi querido Sebastián Paucar.

0: Oiga, si yo admiro algo de estas agrupaciones, es de haber hecho un audio, porque para ese entonces yo me imagino, mi querido pastor, que ahí ha sido un poquito complicado entrar a un estudio de grabación. Ahora es más fácil, ahora hay estudios de grabaciones donde se pueda, pero en ese entonces me imagino lo difícil que pudo haber sido sacar un audio, porque el grupo Jaspe, como usted, mi querido pastor, decía, es por el año 1980, donde quizás el estudio musical no era tan asequible como lo es ahora, mi querido pastor, o si era más asequible hacer música, me refiero a un audio, ¿era más fácil o no era más fácil hacer esas composiciones musicales?
1: Bueno, yo creo que David, no he tratado de a lo mejor tener buen oído musical, pero me imagino que alguien ha nacido con ese talento, con esa habilidad, y yo creo que como estamos hoy viendo o analizando un poquito, hoy a lo mejor es más fácil, pero para aquellos tiempos, aquellas épocas, yo creo que aquellos hermanos costaron bastante, pero valió la pena, y estaba recordando ahorita. Había un grupo Shalom, no sé si está en la carpeta de repente, de aquí de Guayaquil. Ellos eran de la iglesia Yo Soy la Raíz. Y en esos años, de año 95, 96 a 97, de año 90, en esos años levantó un ministerio el grupo Shalom. Era casi de la generación de Runapak Shungo. Yo escuchaba el grupo Runapak Shungo cuando yo era niño. Conozco a Martín Malán, era un hombre que tocaba el charango, y yo le decía y también conocía a un hermano, José Guamán, que tocaba en quena, y yo le decía en mi mente, decía, algún día yo voy a tocar como esos hermanos. Pero no tardó mucho, David, le digo así, no tardó mucho. La emoción, a veces también, yo creo que el descuido, a lo mejor espiritual, estos hombres cambiaron de la cosa de Dios a la cosa mundana. Oiga, eso fue triste también. Y pero recuerda, todavía yo conozco a algunos hermanos que están en grupo, y no hace mucho encontré con Martín Malán en Riobamba, tiene una casa musical, pero yo creo que no ha vuelto a la cosa de Dios, todavía sigue en el mundo. Lamentablemente, a veces así la vida del hombre, pero no sé si tienen carpeta del grupo Shalom de Guayaquil. Hay algunos temas muy bonitos, y también hay un minario que yo he visto, que esas alabanzas fueron también muy lindos. De esa época de separación de Runapak Shungo, cuando volvió al mundo, al secular, y también levantaron ese grupo Shalom de Pulucate.
0: La verdad, mi querido pastor, es que hay algunos ministerios con el nombre Shalom. La verdad es que ahí sí no le podría dar cuál es el mismo grupo. Pero creo que es... prefiero no arriesgarme, mi querido pastor, a poner una canción que no es. Pero acá también nos decían que una de las canciones, vamos a decirlo así, tan vieja, por así decirlo así, es del mismo Yuri Ortuño, que decía Bolivia, pueblo de Dios. No sé si la... ¿Se acuerda de esa canción?
1: Es muy linda esa alabanza, David. Muy linda, muy linda. Vamos a escucharle, David.
2: Aleluya.

¿Cómo olvidarnos de aquellas noches de concurso que pasaba en las campañas, en el Coliseo de Vicente Rocafuerte, en las afueras de la Plaza Victoria? Tantos momentos que se ha pasado, mi querido Pastor y mi querido Julio, con esas canciones de antaños. Como decía mi querido Pastor, en ese entonces hacía bastantes concursos. Vaya regalos que también se daban.

0: porque parecían matrimonio esos concursos, porque se regalaban cocinas, bueno, se premiaban, por así decirlo, se premiaban con cocinas, neveras, colchones a veces, inclusive una cama, o sea, bastantes cosas se tomaban en ese entonces. Y eso me da un poco de curiosidad, mi querido pastor, saliendo un poquito de este tema. ¿Cómo se planificaba eso, mi querido pastor? ¿Quién aportaba o quién era el auspiciante para dichos regalos?
1: Bueno, David, algo que, bueno, un poquito que me acuerdo, ¿no? Yo recuerdo tanto que ese evento, digamos, comienza la iglesia Centro Cree, hoy que está donde está Pastor Alberto Illapa. Y, oiga, eso trajo como
0: Algo nuevo.
1: algo nuevo. Y, oiga, la gente, usted sabe que, como hablaba delante del mercado, que estaba hablando un poquito Julio, ¿no? La gente bien alarmante, la gente, oiga. Y yo me acuerdo tanto, tanto, oiga, había iglesias donde usted me decía, donde utilizaba más, era Estadio Ramón Unamuno, que hoy por hoy es un parque, aquí en todo, en Capitán Nájer, entre los ríos, era un estadio muy grande, donde se podían entrar mucha gente, y tuvo la oportunidad a lo mejor alquilar. Ese estadio era utilizado mucho en esos tiempos. Hoy por hoy, bueno, en el tiempo del gobierno de nuestro señor Rafael Correa, ese estadio fue demolido y fue un parque que actualmente está. Entonces, oiga, yo me acuerdo que hay gente que ponían cocina, refrigeradora, ollas, había, oiga, bastante electromé. Y según las iglesias, oiga, según las congregaciones, es como decir, alguien decía, el que tiene más plata ponía más. Y había primero, segundo, tercero, cuarto puesto. Oiga, un tiempo, bueno, yo no sé nada de la música, digo David, honestamente. Y de ocasión, y como yo estaba en iglesia, ya también con los hermanos en iglesia andando, y me pone como jurado calificador. Me acuerdo que tanto una iglesia me dijo que califique ritmo, y yo no sabía. Bueno, por no quedar vergüenza y otro por no rechazar, me senté en el
0: Calificador.
1: jurado calificador. Oiga, y una hermana me dijo que había conocido, me dice, póngame, dice, 10 o póngame 20. Pero imagínese, y así sucesivamente alguien compraba a David. ¿Y con anhelo de qué? Ganar en primera puesto. Oiga, por eso como decía adelante, el que ganaba iba contentísimo, pero el que no ganaba,
0: Acusaba a un
1: oiga,
0: otro.
1: iba más cansado, más agotado, con problemas, discusiones. Oiga, ¿sabe a qué hora terminaba ese evento? A veces 2, 3 de la mañana. Y la gente, ¿tú crees que iba?
0: No,
1: La gente no se iba.
0: hasta el
1: La
0: último.
1: gente esperaba hasta escuchar el puntaje, ya sabiendo el cuánto, en qué puesto quedado. Ahí iban. Y luego así íbamos al mercado. Pero hoy por hoy, como decía David Denante, el tiempo ha pasado, los años pasados. Como ahora no hay premio, no hay nada, la gente ni siquiera termina orar un evento. Apenas que cantan, salen corriendo a sus casas o al mercado, no sé a dónde van. Pero David, algo podemos decir. Entonces, ¿qué podemos analizar un poco ahí, David, hermano Julio, que estamos hoy en la cabina? La gente más están por cosas materiales, no espirituales, yo diría, David.
0: Oiga, sí, mi querido pastor, yo me acuerdo que había tantas cosas para ganar puntos ahí, o sea, me acuerdo tanto que inclusive hasta en la inauguración tenían que estar y eso eran puntos adicionales. Había otros que tenían que ir a talleres para también ganar puntos adicionales. También, no recuerdo bien, había los que estaban bien uniformados. Había inclusive hasta un evento donde se calificaba a la hinchada de dicha, bueno, de dichas coros, todo eso. O sea, para todavía, y como decía mi querido pastor, sí, cuando terminaba estos eventos, hay algunos que no esperaban, sino que ya se iban de volada. Pero qué tan difícil era ser jurado en ese entonces, mi querido pastor, ¿recibió ahí algo o no recibió nada? Porque sí, debe ser una presión bastante, o bueno, debió ser una presión bastante alta, porque usted sabe que en los coros hay conocidos, hay familiares, hay amigos, hermanos, que ponerle una calificación baja debió de ser muy, muy complicado, inclusive hasta muy, muy difícil. ¿Tuvo algún altercado en esa cuestión, mi querido pastor, o no?
1: Bueno, no, me recuerdo algo que me vino a la mente. Una ocasión tuve la oportunidad en esa parte de la sierra, y estaba en Columbe, en una campaña, y así mismo me ponen que dice, bueno, ya es tiempo, ya era pastor, bueno, me dice que pase de la iglesia tal, y me pasé. Oiga, esa hermana ya había llevado unas comidas, hermano. Oiga, no amontonaba en la mano. Y algo que yo le digo que hoy por hoy no. Hay gente que llevaban animalitos, la paloma, llevaban la gallina. Oiga, ¿cómo hacían las cosas? Pero lo asunto que algo me viene en la mente, que el Señor nos perdone, pero más estaban por cosas materiales, no por cosas de Dios. Pero gracias a Dios hoy ha cambiado, hoy a lo mejor hay conciertos que traen, a lo mejor mucha gente están trayendo otro lado, bueno, para alguien edificante, para algún a lo mejor no, pero lo importante, yo diría, David, analicemos un poquito, siempre te inculquemos de que todo ese evento ha marcado una diferencia, también a lo mejor ha traído a lo mejor buenos recuerdos, malos recuerdos, pero siempre yo creo que cada uno de nosotros han hecho o hemos hecho. Yo creo que siempre alguien, lo que organizaban más que todo, con fin de que agradar a Dios, que el Señor nos recompensa, que el Señor nos pague por cada esfuerzo que hacemos en cualquier lugar, en cualquier congregación, yo diría, hermano David, también hermano Julio.
0: Si bien es cierto, estos eventos atraían bastante gente, mi querido pastor, o sea, esto traía mucha afluencia, literal, cada evento que se hacía. Primero veían el premio, de qué se iban a regalar, de qué manera iban a hacer estos eventos, pero hay algunas personas que sí están de acuerdo en que estas cosas hayan terminado, hay otras que quizás extrañen un poco, pero no creo que haya personas que digan que tiene que volver esos eventos, porque sí, a la larga del tiempo nos dimos cuenta de que la gente va más por lo material, más no por lo espiritual, porque lo espiritual aquí quedaba de secundario, hasta yo podría decir que no importaba, pero la gente iba por el premio, a veces era económico, algunos eventos de estos eran económicos, hay otros eventos que sí daban artefactos electrodomésticos, pero mi querido pastor, le hago esta pregunta, porque hace poco vi un concurso, no voy a decir de qué, pero hubo un concurso donde también se daban premios en cuestión a la participación de cada ministerio. A esta altura, bajo estos conceptos que ya hemos tenido, pues una pregunta netamente objetiva, ¿es bueno o malo hacer esto? Es decir, sobre los concursos de danza, de folclore, de coro, de lo que sea, ¿es bueno o es malo?
1: Bueno, yo creo que algo que, como dije delante, yo creo que es como neutral, porque digo, la mayoría de la gente quieren motivar o quieren atraer, pero recuerda que en la Biblia, la palabra de Dios, no encontramos en ninguna parte de la Biblia que debe hacer con premio. El único premio que el Señor nos quiere dar es a cada uno de nosotros, acuerdo a cómo trabajamos. Algo que está claro, está en 1 Corintios capítulo 15, versículo 58, habla apóstol Pablo, dice, apóstol Pablo dice que crezca en la espiritual, crezca. Y una de las cosas que dice, estén firme, dice, constante, en que dice, en la oración. Ahora, cuando nosotros vemos o analizamos un poquito esto, muchas veces, ¿por qué la gente se va? ¿O por qué la gente quiere estar a lo mejor lo primero o a lo mejor buscar? Porque muchas veces, como dijimos delante, no es que quieren verdaderamente buscar de Dios, sino atraer las cosas que son. Yo me acuerdo algo, David, Julio, que estoy aquí, en los años que nosotros participamos en ministerio, concurso, y gracias a Dios, digamos, ¿no?, por la vocación o por el esfuerzo que hicieron las hermanas, en la mayoría iglesia no volvíamos mano vacía, le digo así honestamente. Puede ser tercero, cuarto, a veces ahí en iglesia había hasta quinto puesto, pero siempre íbamos, y yo me acuerdo tanto, y nosotros un tiempo comenzamos a construir la iglesia donde estamos hoy actualmente. Oiga, habían cosas que estaban bodegadas, eso me acuerdo yo, y cuando la persona que cambiaba directora dejó esto, pero ¿y de qué servía? Y por último, hay cosas que estaban dañadas, entonces yo creo que actualmente no, como que no había ningún provecho, más había un sacrificio. Pero la última vez nosotros dijimos, bueno, remates, hermana, hagan algo para el ministerio.

0: pero no vale que dejen guardado. Entonces, imagínense, me acuerdo tanto, hay cosas que daban vajillas, hay cosas que daban algunos platos de esos chinos, se rompía. ¿Y de qué servía? Nada. Entonces yo diría, David, bueno, para hoy actualmente, como usted está diciendo, sí hacen todavía en la parte de la sierra, sí hacen, todo esto están haciendo y hemos visto también el resultado que sí van la gente, sí están yendo, pero como dice su palabra, ¿no? Y le digo, como dice su palabra, pues todo lo que hagamos, hagamos como para el Señor. Eso sería bueno, tanto los que organizamos, tanto los que hacemos. Siempre tengamos en nuestra mente, nuestra perspectiva, desde punto de vista, cada cosa que hacemos, hagámoslo como para el Señor, porque un día tenemos que presentar delante de Dios, diría David.
1: Entonces, ¿se podría decir que hacer estos eventos sería más que todo como para incentivar a que sigamos en los caminos de Dios, por así decirlo, o no? La verdad, y como diría, estos eventos lo hacemos, le pregunto a mi querido pastor, entonces estos eventos lo hacemos de esta manera como para incentivar a la que la persona continúe yendo a la iglesia o continúe haciendo las cosas de Dios o sencillamente no, porque si lo hacemos para incentivar estaría bien, ¿no? Si lo hacemos para cuestiones espirituales ya es otra cosa, pero sí sería bueno, como quien dice, como usted lo dijo, mi querido pastor, como más que todo para incentivar a las personas a que sigan los caminos de Dios, pero siempre con temor y temblor, dice la palabra de Dios, mi querido pastor, ¿o no?
0: Sí, David, especialmente vuelvo, repito una vez más, muchas veces no sabemos el corazón de cada uno de nosotros, pero vuelvo, repito, no encontramos en la Biblia, está fuera del contexto, verdaderamente no, bueno, algún siervo a lo mejor puede estar viendo o también puede opinar, pero no en la Biblia, no, no está que haga concurso, que dé premio, ¿no? Lo premio terrenal es temporal. Lo más interesante, como dice el apóstol Pablo, especialmente el carta de los Hebreos, dice, cada uno de nosotros, los que conocemos a Cristo, dice, puesto los ojos, dice, en el autor y consumador de nuestra vida. ¿Quién es ese autor consumador de nuestra vida? Es Jesucristo. Y yo creo que poniendo en Él nuestro corazón, nuestra vida y la cosa, creo que seguramente vamos a hacer lo que el Señor nos dice en su palabra.
1: Efectivamente, oiga, 14 horas con 31 minutos, rápido están pasando los tiempos. No se olviden que todos nosotros estamos todos los días domingo aquí a partir de la 1 hasta las 3 de la tarde. Oiga, los invitamos a que nos sintonicen de lunes a domingo, porque la Radio Z1 también tiene su programación todos los días. Así que los invitamos a que nos escuchen también en nuestro streaming www.radioz1.es. Oiga, nos vamos a un pequeño corte musical y los dejamos con este ministerio tan bonito que también tiene su historia, el Ministerio Proclamación. Así que nos vamos a un pequeño corte musical y ya regresamos más que es un programa desde la tierra al cielo.

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0: la seguimos aquí en su programa Desde la Tierra al Cielo, agradeciendo a todos ustedes por acompañarnos a estas horas, recordándole que nosotros estamos aquí todos los domingos a partir de la 1 de la tarde hasta las 3 de la tarde. Estamos aquí todos los días domingo. Invitamos a todos ustedes también a que nos escuchen en nuestro streaming www.radioz1.es. Cualquier complacencia musical, cualquier cosa que ustedes quieran, nosotros estamos listos y predispuestos a hacerlo. Le queremos enviar un cordial saludo a nuestro hermano Sebastián Paucar, que él sí siempre está pendiente de todas las cosas que nosotros estamos por realizar, así que le enviamos un cordial saludo y nos dice que lo complazcamos con una canción del grupo Fortaleza con el tema Adonai. Listo, ya la tenemos ahí preparada para enviársela, así que cualquier cosa que ustedes quieran, nosotros estamos listos y predispuestos a hacerlo, así que saludos cordiales a todos aquellos quienes están conectados y escuchando esta Radio Z. Bueno, oiga, mi querido pastor, ha sido una semana tan larga, pero a la vez un poco tediosa, porque como decíamos con este toque de queda, hay algunas iglesias que se han quedado con eventos suspendidos, hay otras que han marchado normalmente, hay otras que quizás están planificando para el mes siguiente y tienen ese miedo de que se puede dar o no se puede dar nuevamente o continuamente este toque de queda. Hay muchas cosas que se tienen que hablar. Por ejemplo, mi querido pastor, el mes próximo hay un evento del grupo Nuevo Pacto. No sé si también estarán asustados en cuestión a esto, mi querido pastor, o siguen en marcha normalmente.
1: Bueno, por el momento estamos programando, arreglando algunas cositas y también organizando. Gracias a David, también hermano Julio, que estamos aquí, y también antemano invitarle Misión Ever Lluvia de Paz. Estamos por cumplir 25 años, que Dios ha dado ese favor y su misericordia de compartir la palabra de Dios en ese lugar maravilloso, Colina de Marta Roldós. Así que seguramente esperemos que lo que pasa, que suceda, pero siempre orando al Señor y antemano también saludando a cada uno de nuestros hermanos en la fe de la iglesia Misión Lluvia de Paz de diferentes lugares. Siempre recuerde, pase lo que pase, no dejemos buscar las cosas de Dios. Pase lo que pase, siempre estemos buscando la casa del Señor. Hay un pasaje muy hermoso donde David habla en el libro de Salmos, del capítulo 27, versículo 24. Dice, una cosa he demandado y esto buscaré, dice, buscar casa de Dios. Así que yo creo que lo lindo para los que verdaderamente entendemos, conocemos un poquito las cosas de Dios, y estar en la casa de Dios es muy hermoso, muy alegría, donde uno se olvida todo, David, donde uno se olvida trabajo, donde uno se olvida a lo mejor hasta enfermedad, donde uno se olvida las preocupaciones, donde realmente cuando llega allá, como dice su palabra, entregamos nuestra carga en la mano del Señor. Y yo no sé cuánto de nosotros especialmente sentimos cuando llegamos allá, decimos, Señor, aquí estoy tal como estoy, estoy aquí rendido a tus pies. Y cuando nosotros salimos y ya las cosas se pasan. Entonces, siempre yo digo, por eso hay que ir a la casa del Señor. Esperemos que las cosas cambien, esperemos que los tiempos a lo mejor no esté como nosotros pensamos, pero es tiempo de Dios, sea lo que sea. Estamos organizando especialmente en la misión, así que de mi parte también David, Julio, si papito Dios nos permite, yo creo que esos días, nuestros días vamos a comunicar también aquí, invitarle en radio, a lo mejor traer pastor, a lo mejor otros hermanos también para que puedan invitar a hacer un programa muy lindo en esta tarde hermosa, David y hermano Julio.
0: Oiga, sí, efectivamente se vienen ciertos eventos. Y también no se pelea solo con el toque de queda, también porque viene el niño, mi querido pastor. Es una de las problemáticas también que ciertas congregaciones están quizás o van a pasar. Por ejemplo, nuestra congregación no tiene techo aún y es un inconveniente para nosotros si es que llega las lluvias. En estos meses va a ser un poquito complicado hacer servicios normalmente, por así decirlo. Hay muchas variantes que con el pasar de los días nos daremos cuenta. Una de estas es el toque de queda. Recuerden que el toque de queda es hasta este fin de mes.

0: acatar las órdenes, seamos prudentes y evitemos cualquier sanción porque las sanciones son muy fuertes, desde económico hasta días de cárceles. Así que tengan mucho cuidado, mucha precaución y sean prudentes en salir en los horarios correctos, porque he visto que hay eventos que se mantienen hasta las 10, 11 de la noche. Creo que la semana próxima hay un evento en Naranjito, justamente en la iglesia del pastor César Hipo. También está haciendo este evento, no sé cómo habrán quedado, porque hubo una reunión de pastores en la cual me imagino que trataron de llegar a un acuerdo para estos días. Pero bueno, vamos a esperar qué pasa en el transcurso de esta semana. Ya nos estamos despidiendo, mi querido pastor, 14 horas con 50 minutos, un programa muy bonito. Hemos recordado canciones, reflexiones de la palabra también. Nos hemos chocado con diversas generaciones, desde los 80, 90 hasta los 2000. Hemos pasado por el grupo Jaspe, por el salmista Yuri Ortuño, por Promesa Divina y en sí muchos artistas más. Pero vamos a seguir con esta programación. Oiga, mi querido pastor, le dejo una tarea también, ya que se acerca la campaña de la lluvia de paz. Sería bueno tener al Ministerio Nuevo Pacto, que también está próximo a sacar sus audios, sus videos musicales. Sería bueno tenerlos nuevamente acá y que ellos mismos nos transmita esa invitación para los próximos días venideros. Así que nos vamos despidiendo, mi querido Julio. Algo que decir, algo que acotar, algo que felicitar a alguien, mi querido Julio. El tiempo es todo suyo.
1: 14 horas con 51 minutos. Gracias por compartir esa palabra. Gracias, pastor, por esa palabra, por esa motivación. Y cada día estamos aprendiendo. Y para los que escuchan también. Y seguimos con este programa, gracias a Dios, cada domingo desde la 1 de la tarde hasta 3 de la tarde. Y gracias y seguimos adelante. Hay días altas y bajas, hay días, hay que decir gracias a Dios y seguir adelante, porque la venida de Dios ya está cerca, mi querido pastor, y es una noticia. Nunca he escuchado este toque de queda, nunca he escuchado estas cosas que pasan, pero un día me dijo mi papá, algo va a pasar en tal año, pero gracias a Dios estamos viendo. Pero con eso tenemos que seguir más acercar a nuestro Dios Todopoderoso. Y como delante dijo pastor, es bonito estar en la iglesia, es bonito, gracias. Y cuando llega se cambia, digamos, su mentalidad, tristeza, alguno está triste, algunos están preocupados, pero te vas a casa de Dios, es bien bonito. Sientes contento, alegre y bien bonito. Ese es más importante, amigos que están escuchando. Y vaya, congréganse, congregámonos y más al Dios Todopoderoso. Así es que, bueno, pues esta semana es toque de queda, gracias a Dios. Y importante es ir a la iglesia. Y a veces, digamos, más preocupamos en cosas materiales, pero más importante es cosa de Dios y seguir adelante. Muchísimas gracias. Agradecer a Dios Todopoderoso por esa oportunidad y gracias. Y cada uno que están escuchando este radio Z1 1400 amplitud modulada, y agradecer, como no agradecer a todos los que están escuchando también. Muchísimas gracias. Si Dios permita, si Dios da vida y salud, vamos a estar la próxima semana aquí con un nuevo programa y con más ánimo, con más fuerza. Que tenga excelente tarde. Sigamos adelante con este programa.
0: Mi querido pastor, le hago una pregunta así para cerrar este tema. El cristiano, frente a estos tiempos o frente a estas cosas que hemos visto, ¿el cristiano debe tener miedo o no?
2: Su palabra dice que no. Su palabra dice que debemos alertar, sí. Y aún apóstol Pablo dice, debemos despertar, porque el tiempo es malo. ¿En qué sentido? En lo espiritual. El miedo no, porque sabemos nosotros lo que va a pasar, lo que va a suceder y lo que está pasando, y esto es algo para despertar espiritualmente. No dormamos, porque muchos de nosotros estamos dormidos espiritualmente, no estamos orando, no estamos leyendo la palabra, no estamos congregando, entonces eso es dormir espiritualmente. Pero qué lindo sería, pongamos alerta, como dijimos, pase lo que pase, busquemos la casa de Dios, busquemos a orar, leamos la palabra, aprendamos. Y cumplamos con lo que dice el Señor en su palabra, David. Amén.
0: Efectivamente, alguien decía por ahí, si tienes miedo o tienes aún miedo, arrepiéntete que aún estás a tiempo. Porque sí, es
1: Amén.
0: verdad, al cristiano por ende no debe tener miedo.

0: porque sabemos lo que va a pasar, lo que está pasando y qué sé yo, a futuro lo que vaya a pasar. Así que tener precaución en todos los sentidos. Oiga, hoy día es domingo, domingo de ir a la iglesia. No se queden en casita, vayan a la iglesia, vayan en familia, como tiene que ser y como Dios ha mandado. Así que nos vamos despidiendo, mi querido pastor. ¿Algún saludo adicional que quiera agregar o algo que quiera anunciar usted mismo, mi querido pastor?
1: Saludarle a todos, cada uno de ustedes, y realmente gracias una vez más por dar esta oportunidad, por este tiempo precioso que hoy he podido compartir con ustedes en esta cabina y este tiempo maravilloso. Seguramente el Señor lo permite, pues habrá estos otros días estar una vez más en la cabina y para podernos seguir adelante en este ministerio y el trabajo que Dios nos ha permitido, David.
0: Efectivamente, así nos vamos despidiendo de su programación Desde la Tierra al Cielo. Los invitamos a que nos sigan escuchando y nos sigan sintonizando aquí en la Radio Z1 de lunes a domingo. Estamos aquí todos los días de la semana, hay programación, así que los invitamos a que nos sigan escuchando y nos siga viendo en los diferentes programas. También invitarlos a que nos escuchen y nos visualicen todos los días domingo, a partir desde la 1 de la tarde hasta las 3. Y de la misma forma, invitarlos a que nos escuchen en las plataformas digitales, en nuestro streaming, www.radioz1.es. Para nosotros ha sido un honor. Un agradecimiento eterno a cada uno de ustedes por permitirnos estar en sus hogares y en sus móviles, por permitirnos escuchar y sobre todo por mantenernos ahí las 2 horas de este día. Así que nos vamos despidiendo, Dios bendiga y si Dios permite, estaremos la próxima semana en este mismo canal, a esta misma hora y bajo este mismo medio. Así que nos vamos despidiendo, bendiciones y que tengan un excelente día.

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1: 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Después vi un cielo nuevo y una tierra nueva, pues ya el primer cielo y el primer la tierra habían dejado de existir, lo mismo que el mar. Vi también en la ciudad santa, la nueva Jerusalén, bajaba del cielo donde vive Dios. La ciudad parecía una novia vestida para su boda, lista para encontrarse con su novio. Y oí que el trono salía una fuerte voz que decía: aquí es donde Dios vive con su pueblo. Dios vivirá con ellos y ellos serán suyos para siempre. En efecto, Dios mismo será su único Dios. Él secará sus lágrimas y no morirán jamás. Tampoco volverán a llorar ni a alimentarse, ni sentirán ningún dolor, porque lo que antes existía ha dejado de existir. Dios dijo desde su trono: yo hago todo nuevo. Y también dijo: escriba, porque estas palabras son verdaderas, dignas de confianza. Después me dijo: y todo esto he hecho, yo soy el principio y el fin. Al que tenga sed,

cambio de nada le daré a beber agua de la fuente de vida eterna. A los que triunfen sobre las dificultades y sigan confiando en mí, les daré todo eso y serán mis hijos y yo seré su Dios. Pero a los cobardes, a los que no confían en mí, a los que hagan cosas terribles que no me agrada, a los que han matado, a otros a los que tengan relaciones sexuales prohibidas y a los que practiquen la brujería, a los que adoren a dioses falsos, y a los mentirosos los lanzaré al lago del fuego de azufre, donde arden llamas, y allí será, quedarán separados de mí para siempre. 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

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De modo que si alguno está en Cristo, nueva criatura es. Las cosas viejas pasaron y aquí todas las cosas son hechas nuevas. Todo esto proviene de Dios, quien nos reconcilió consigo mismo por Cristo y por medio del ministerio de la reconciliación. Que Dios estando en Cristo reconcilió consigo mismo al mundo. No tomándoles en cuenta a los hombres sus pecados, nos encargó a nosotros la palabra de la reconciliación. Así que somos embajadores en nombre de Cristo, como si Dios rogase por medio de nosotros. Os rogamos en nombre de Cristo, reconciliaos con Dios. Al que no conoció pecado, por nosotros lo hizo pecado, para que nosotros fuésemos hecho justicia de Dios delante de Él. 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Historia pica se cuchis pimare hawaya. 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Por ejemplo, que la Virgen María se concibió por fruto del Espíritu Santo. Que el niño Jesús nació en Belén. Que los pastores visitaron primero. Que los ángeles cantaron en el cielo. Que los magos visitaron con sus regalos. Esas historias no sabemos. Pero no sabemos el verdadero significado de la Navidad. Hasta hoy chay tañupachi entienda canchi. La Navidad es un acontecimiento histórico en que Dios vino al mundo por medio de su Hijo amado. La Navidad se trata que Jesús vino a reconciliar con Dios al hombre pecador mediante la cruz. Que Cristo es el sustituto en mi lugar porque Él murió en la cruz. Que yo y usted tuviéramos la reconciliación con Dios. De eso se trata, amados hermanos, la Navidad. Chaitamari Navidad canishanishi nishpaka. La Navidad, de alguna manera, es la encarnación, Dios hecho carne. Y podemos ver, amados hermanos, libro de Filipenses, capítulo 2, 5 al 11. Entonces, por tanto, el apóstol Pablo, que es para acá, casnamenín, ochicuna, panicuna. Haya, pues, en vosotros este sentir que hubo también en Cristo Jesús, el cual, siendo en forma de Dios, no estimó al ser igual a Dios como cosa que aferrase, sino que se despojó a sí mismo, tomando forma de siervo, hecho semejante a los hombres, y estando en la condición de hombre, se humilló a sí mismo, haciéndose obediente hasta la muerte y muerte de cruz, por la cual Dios también le exaltó hasta lo sumo, y le dio un nombre que es sobre todo nombre, para que en el nombre de Jesús se doble toda rodilla de los que están en los cielos y en la tierra y debajo de la tierra. Y toda lengua confiese que Jesucristo es el Señor para gloria de Dios Padre. Jesús era Dios y es Dios. Y ese Dios bajó a la tierra y se concibió en María. Y nació y se hizo forma humano. Y se humilló hasta lo sumo. Y fue a la cruz. Y luego los reconcilió con Dios al hombre pecador. Y eso es la Navidad. Y un día todo ser humano doblará ante la presencia del Señor la rodilla. Y no habrá ningún escapatorio para los impíos e incrédulos que no recibieron ese regalo de la reconciliación. Así que, ¿qué es Navidad? Que Cristo vino en forma de bebé. Siendo Dios se hizo carne por amor al mundo. Él era Dios desde la eternidad hasta la eternidad. Él es Dios. Claro que nació en situación tal vez
muestra en

un pesebre, pero era Dios. Nació como bebé, creció como niño, como adolescente, como joven, y aproximadamente a los 33 años fue a la cruz en mi lugar para que el hombre pecador se reconcilie y tenga comunión con Dios. Entonces, la Navidad trae en una unidad entre dos personas que estaban enemistades, lleva a una reconciliación. La condición del hombre antes de la reconciliación, la Biblia dice Pablo en Romanos capítulo 5, 6. Porque Cristo, cuando aún éramos débiles, a su tiempo murió por los impíos. 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La reconciliación es el labor de Dios hacia el hombre. Él tomó la iniciativa. Él salvó. Él buscó. No busqué yo. Aunque hoy soy salvo por la fe, pero Él me buscó para que yo reconciliara con Padre, con Dios, amados hermanos. Pero también, después de reconciliación, nos dio la nueva posición en Cristo. Apóstol Pablo, yo que tengo unos imán, libro de Efesios capítulo 1, 13, versículo 14. Dios para santo, Shemi Kashnanin. En Él también vosotros, habiendo oído la palabra de verdad, el evangelio de vuestra salvación, y habiendo creído en Él, fuiste sellado con el Espíritu Santo de la promesa, que es las arras de nuestra herencia hasta la redención de la posesión adquirida para alabanza de su gloria. O sea, hoy tenemos garantía. Está el Espíritu Santo en nuestros corazones. Tenemos las arras, que es la seguridad. Tenemos posesión en Cristo. Se manta ñocuchi, mana manchana canchi. Nosotros no podemos salvar a nosotros mismos. Nunca nadie en el mundo se ha salvado por sí mismo, o por buenas obras, por bonita cara, o por estudioso que sea, o por ser rico, o por ser intelectual. La única manera de ser salvo es por medio de Jesucristo. Hoy la Navidad se ha convertido en regalos, fiesta, baile, comida, bebida, etc. Pero la Navidad es que el hombre era condenado a la muerte, sin remedio, y Dios reconcilió, y hoy tenemos la vida eterna. La Navidad se trata de perdón, de redención, de justificación. Eso es el significado de la verdadera Navidad. Porque 2 Corintios 5, 19 dice que Dios, estando en Cristo, reconcilió consigo al mundo, no tomándoles en cuenta a los hombres sus pecados, y nos entregó a nosotros la palabra de la reconciliación. Es una palabra muy interesante. Por mí mismo no puedo ser salvo. Nunca llamantate jamana que espíritu con eso. Pero Cristo Jesús, que espíritu pague ninchi. Jesucristo mismo dijo, yo soy el camino y la verdad de la vida. En el libro de San Juan 14, 6. Entonces es la vida. Él es la Navidad. Navidad entonces no es regalo. Navidad no es fiesta. Navidad no es pavo. Navidad es un regalo de la salvación. El mundo entero puede ser salvo, pero no todos se salvan porque no reciben esa salvación, ese regalo, por su impío corazón y por su incredulidad. Entonces, podemos decir, fuera de Jesucristo, no hay perdón de pecados. Dios, en su amor, eligió venir a la tierra y pagar la penalidad suprema por el pecado, muerte por la crucifixión, con la cual posible que el hombre pecador tuviera una reconciliación personal con Él, mediante la fe en la muerte de su Hijo Jesucristo. Entonces, de eso se trata la Navidad. ¿Qué tamaño Navidad qué significan? Si entenderíamos la verdadera Navidad, hermanos, no estaríamos andando por todos los supermercados, por lugares grandes, comprando juguetes, comida, etcétera, gastando dinero. Si entenderíamos que es la Navidad, sentaríamos un rato en la casa y oraríamos y agradeceríamos a Dios en familia, sabiendo que Cristo es la Navidad verdadera, que hizo reconciliar con el hombre pecador, con el Dios. La Navidad del momento histórico en la cual Dios, en su amor incondicional, salió del cielo a la tierra, para que un día nosotros podamos salir de la tierra al cielo por todo.

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